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0: suena.
1: Es que va a aparecerse el agente secreto.
0: ¿Sí? Que dice que es muy secreto.
1: Ah, pero ya se tardó.
0: ¿Sí? Pero ahorita aparece. O sea, está sonando la música, va a aparecer. Va junto con pegado.
1: Es correcto. Sería cuestión de esperar nada más.
0: Yo creo que ahí viene.
2: ¡Alecito! ¡Alecito, ayúdame!
0: Estoy oyendo algo, pero no lo veo.
1: Yo también lo estoy oyendo y afortunadamente tampoco lo veo.
0: ¿Dijo estoy aquí?
1: Sí. Es el bote de basura, Alushito.
0: ¿Bote de basura? Oye, sí, se está moviendo.
2: ¡Auxilio! ¡Auxilio!
0: A ver, vamos a ver. Pesa mucho el bote de... Está cerrado.
2: Estoy aquí adentro.
0: ¿Qué haces allá adentro?
2: Claro que no me estás diciendo, más que soy agente secreto.
0: ¿Es agente secreto? ¿Pero qué haces allá adentro?
2: Es mi disfraz secreto, ayúdame a abrirlo. Lo que pasa es que los terrenos debía yo cerrar.
0: ¿Tienes un cuchillo ahí?
2: No, con cuchillo no, por favor, porque estoy adentro.
0: ¡Sin cuchillo, Alucito, por favor! No voy a morder esta bolsa, estaba en el bote de basura.
2: Apúrate, el que está en el bote de basura soy yo, Alejito.
0: ¡Sopla!
2: ¿Por qué voy a soplar?
0: Para que se haga bolita la bolsa y la podemos reventar.
2: Eres muy inteligente.
0: ¿Verdad que sí?
2: No como los demás.
0: Y ahí está.
2: No te vayas a meter en el bote de basura.
0: Sí, no lo haría. Solo los locos lo hacen. Ya me embarré, quién sabe con qué.
2: Auxilio.
0: Tienes una cáscara de plátano en tu cabeza.
2: Es mi adorno.
0: ¿Qué haces ahí adentro?
2: ¿No ves que soy el mero mero 7?
0: ¿El mero mero 7?
2: Soy James Sots, el mero mero 7 con licencia para... basura. Nunca te metes un bote de basura.
0: ¿Qué? Y menos lo cierres, ¿verdad?
2: ¿Sabes? Estaba yo probando el cierre. Dije, ¿qué pasará si lo cierro? ¿Y qué crees que pasa si lo cierras?
0: ¡No me digas! ¿Qué pasa?
2: Pues te cierras.
0: Me cierra.
2: Niños, no hagan esto en casa.
0: No, en casa de nadie.
2: Ni en la escuela menos.
0: Solo a ti se te ocurre meterte un bote de basura.
2: Es mi disfraz secreto. No ve que tengo una misot secreta. Que me la dio mi jefe.
0: ¿Y dónde está el sobre?
2: Ching, se quedó en el basurero. Espérate.
0: No, ya no metas tu mano allá. Debe ser lo mismo.
2: ¿Qué? ¿Mete mi mano allá?
0: No, lo mismo de siempre. Que subas el rating, que los saludos, algo así.
2: Pero tenemos que saberlo. Está allá el bote de basura.
0: No metas tu mano allá.
2: Por eso me metí yo todo allá.
0: Sí, ya lo sé, pero ya deja de... Anda a bañarte o no sé qué cosa.
2: Luisito, nunca voy a saber cuál es la misión secreta.
0: Pues déjalo así, nos quedaremos... con la duda de cuál es la misión secreta.
2: A ver.
0: Hazte para allá, por favor.
2: ¿Por qué?
0: Luego te digo.
2: Ya lo sentí.
0: O sea, ni siquiera cambiaste la bolsa.
2: Pues es que la misión secreta decía que yo me tengo que meter en un bote de basura lo más natural que se pueda.
0: Sí, pero para para eso hay bolsas nuevas. ¿Qué? ¿No te adiestran en la escuela de agentes secretos?
2: ¿Tampoco hay escuelas de agentes secretos?
0: ¡Sí! Así como hay escuela de locutores.
2: ¡No me digas!
0: ¿En serio? ¿De verdad? En el STIR te enseñan.
2: Ah, está bueno. No, no lo sabía. Bueno, pues voy a leer los saludos.
0: Dale, léelos.
2: Dice, soy Carolina y se me olvidó mi nombre. No, si te olvidó tu nombre, si me acabas de decir que te llamas Carolina.
0: Se le olvidó escribir el nombre cuando mandó el mensaje de que su esposo no se acordó de ella, de que es su aniversario de bodas.
2: Ahí están empatados entonces. A él se le olvidó cuando es tu aniversario de bodas y a ti se te olvidó poner tu nombre. Listo, empate, ya estuvo. Hasta el otro año va a ser la fiesta, Carolina, ¿lo oíste?
0: ¡No! Ya lo oyó su esposo. Hoy nos cuentes qué te va a regalar.
2: Ya lo viste acá. Carolina, tu esposo en la noche estaba guardando el regalo.
0: Sí, te va a llevar a una cena a la luz de las velas.
2: De las velas, Nevada.
0: Son las Vegas, Nevada.
2: Ah, sí. A lo mejor te va a regalar un anillo de diamantes.
0: Exactamente.
2: Con incrustaciones de pirita y circoña.
0: Exactamente. ¿Sabes qué es la pirita, Sots?
2: Claro que sí. Si no, ¿por qué lo diría?
0: Sí.
2: Alexa.
0: Deja a Alexa en paz. Ah. A lo mejor a pobre Carolina le iban a llevar mariachi. Ya no. Yo que fuera su esposo, ya no le llevo nada.
2: Es rencoroso.
0: Pues ya lo exhibió todo Yucatán. Ya se enteró que se le olvidó el aniversario de bodas.
2: Lo que no sabes es que en la noche te iba a dar un sobre que dice: vale por un viaje en la Riviera Maya, 3 días, 2 noches.
0: ¡Órale! ¡Qué padrísimo!
2: 4 días, 5 noches, no sé cómo es.
0: Sí. Ahí nos cuentas, nos muestras la foto del regalo, Carolina, por favor.
2: Estamos así, ansiosos de saber cuál es el regalo.
0: Sí. Dice hola, buenas tardes, para mandar saludos.
2: Sí, aquí es.
0: Dice desde Cancún, saludos a mi hermano Luis Jorge, que está en Mérida. Y te escuchamos siempre, Sots.
2: ¿Cómo pasé? Si hay veces que no vengo, ¿cómo me van a escuchar?
0: Bueno, te escuchan cuando vienes.
2: Ah, de verdad. Pues saludos para Luis Jorge, saludos amigos de Cancún. Saludos, Noemi. Gracias por reportarte, Noemi.
0: Sotcito, bebé, la tribu Trejo Ávila te saluda. Que te vieron en la televisión.
2: ¿En serio ven ese programa, Gomas?
0: Ahí está la cosa.
2: No, sí. Si hay cablevisión, no sé cómo se llama.
0: Super.
2: No, ¿para qué están viendo eso?
0: Dice, saludos cariñosos, bendiciones y Wakanda por siempre. Gracias, tribu Trejo Ávila.
2: Y eso que ni lo avisé.
0: Imagínate si lo hubieses avisado. No son ustedes para saberlo, pero yo sí para contarlo.
2: Es que la Luchito es chismoso.
0: Me invitaron al SOT para que estén. Ahí está la cosa.
2: Necesitaban subir el rating y pues fui.
0: Necesitaban un invitado y te invitaron a ti.
2: Está bien.
0: Dice, buenas tardes, hermosa semana, corazoncitos guapos, besos y abrazos. Mándame uno, Sots. Qué hermoso canta, Sotsito guapo. Y más el Sots Bunny, dice la vecina.
2: Vecina, muchas gracias también por recozoner mi talento y mato. O sea, mi talento y mato, no que yo mate a gente, sino que y mato.
0: Sí, ya lo entendió la vecina. Ándale besos, ¿quieres? Luego se pone tite.
2: No le ponga tite, vecina, ¿qué pasó así? Moléstese, sí, pero tite, ¿no? Ahí va. Cuts, cuts, cuts, cuts. Ahí está, vecina, ¿oíste? ¿Qué más dice la tribu Trejo Ávila? Está escribiendo.
0: Dice que ya sabes que te seguimos a todos lados. Pero ¿cómo se enteraron? ¿Cómo se enteraron?
2: ¿Quién sabe? ¡Cambiaron su horario, Sots! Dice. Pedí un cambio de horario de aquí hasta el 19. El 25 empiezo otra vez al mediodía.
0: A ver, si el último día que vas a estar en la tarde es el 19, el 22, el 23 y el 24, ¿qué?
2: Ah, pedí permiso.
0: ¿Pedí permiso? ¿Qué es eso?
2: El permiso es un oficio.
0: Sí, sé qué es eso. Estoy preguntando, ¿qué es eso? ¿Por qué estás pidiendo permiso?
2: Pon la música de que voy a contar lo que voy a contar.
1: Ok, ponemos música de que vas a contar lo que vas a contar. Adelante, Sots.
2: Digo, yo no sé ustedes. Ustedes que son personas comunes y corrientes, tienen cosas que hacer. Pues yo soy murciélago común y corriente y también tengo cosas que hacer. Ahí va a terminar mi escuelita, que es el lunes 22. Voy a bailar.
0: Ándale, iba a bailar de Hércules.
2: Pero como llovió, lo cambiamos a la cimerita. Hasta me subo en una piedra. Y me dice la gorda de...
0: ¡Ey! Úrsula.
2: No, pero la señora que lo interpreta es una gorda. Y me dice, canta, cimerita, canta. Y yo canto, la, la, la, la, la, la. Me quita mi voz y quedo mudo 2 horas.
0: Ay, qué padrísimo, si voy a la obra.
2: Vas a ver a la salida. Y entonces el lunes 22 es la maestra. Tienen que venir así en practicar todo el día en el teatro. Y yo, pues voy a ir en práctica en el teatro.
0: Y en la tarde alguien lo tiene que disfrazar de la sirenita.
2: Ah, la cimerita. Pero no van a creer que va a estar mi pelo así. ¿Ah? No, como la cimerita. Normal, la negrita va a ser.
0: La sirenita negrita.
2: Luego va a terminar tras del desfile, que es obra de teatro. Pues el 23 pedí permiso porque voy a estar cansado. Ah.
0: Y el miércoles 24, ¿por qué no vienes?
2: Para que me lleves a pasar el centenario.
0: Hoy lo chistoso, el centenario lo cierran en la tarde.
2: Por eso, vayamos todo el día. Para que yo vea el león que está flaco. Y, hace así. Okay. Para que yo me suba al trenecito.
0: Ya no hay trenecito.
2: Hay que estar asentado así nada más. Es decir, déjame. Para que yo vea el hipopótamo, la jirafa, el dinosaurio, todo eso lo voy a ver allá.
0: Ándale.
2: Y además se entregan calificaciones.
0: ¡Se entregan calificaciones el miércoles 24, Sots!
2: Pero la maestra nos ha dicho a qué hora. Entonces, ¿qué tal si vengo acá y es la hora que entregan las calificaciones? No va a decir que te molestes. Ajá. Es por eso no voy a venir, ¿para qué? Vayamos a la entrega de calificaciones.
0: Maravilloso, entonces. ¿No te vas a asomar hasta el 25?
2: Jueves 25, el mediodía, para aquellos que están preocupados, que porque cambiaron mi horario.
0: Ah, muy bien, gracias, Sots. Gracias, Sots, por aclararlo.
2: Lo aclaré todo.
0: Dice, Sots, ¿puedes cantar la de No se vea el agua del baño?
2: No puedo, el que sigue.
0: ¿Le puede mandar saludos a mi hijo Asaf?
2: No puedo, el que sigue.
0: Saludos, Asaf, saludos para ti. Pausa comercial, voz oficial.
1: Vámonos a los comerciales y en breve regresamos.
2: Si quieren que le cante la de la cimerita, lo puedo cantar así, practico.
0: Sí, hasta lo vemos.
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1: Damas y caballeros, niños y niñas de todas las edades, el SOTS está preparándose para su festivalito de fin de curso. Nos tiene unas palabras.
2: Gracias a mi maestra de geografía que me puso los pasos.
0: ¿Quién no es maestra de artes?
2: Ah, no, es enfermo. Y pusieron a mi maestra de geografía. Voy a cantar canción.
0: Va a cantar canción el SOTSito.
2: Voy a practicar.
0: Muy bien.
2: Ya estoy listo, maestra.
0: Ahí va, pero...
2: Un, dos, tres, cuatro. Oye, Lucito.
0: ¿Eh?
2: Escúchame, ese mundo está muy mal. La vida allá abajo del mar está mucho mejor que el mundo de allá afuera. ¿Tú crees que en otros lados las nalgas más verdes son? 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
2: 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Claro que sí.
0: Si tan solo pudiera hacerle ver que no veo las cosas como él lo hace. No es posible que un mundo que hace tantas maravillas sea tan malo.
2: Mira eso.
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2: 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Es un mapa, tengo 20.

0: yo quiero ver algo especial.
1: Yo quiero ver una bella danza y caminar con los... ¿Cómo se llaman? ¿Tú? Cocodrilos.
0: No, menso, con los pies. Solo nadar no es original.
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1: 6:36 aquí en la blanca ciudad de Mérida. 7:36 allá en Cancún, Quintana Roo.
0: Espérate, no estoy diciendo, no me lo antojas.
2: En la Quinta Avenida, ¿qué hora será?
0: Ah, quédate, Alucito.
2: Es que uno quiere saberlo.
0: Quiere saberlo. Ay, salud, vos eso quiere saber la gente.
2: Uy, sí.
0: Dice... Ah, mira, ¿quién estás soteando tú?
2: Ah, es amiga Mariana.
0: Hola, Mariana, ¿cómo estás? Nos manda abrazos y besos a todos nosotros que va a empezar a hacer su ejercicio ahorita.
2: Ella sí, no como otros.
0: Ahí te hablan tú.
2: Te hablan tú.
0: ¿Qué pasa? Yo hago yoga. Yo hago yoga.
2: Ah, sí. Ya.
0: ¡Vamos, Mariana! 1, 2, 3, 4. Ya estuvo, descansa un rato porque hay calor, no te vas a desmayar por la deshidratación, ¿ves? ¿Eh? Toma tu chayacola.
2: Sí, que tome su chayacola.
0: Uh-huh. Ya nos vamos, Elucito.
2: Ya estuvo, ya, vámonos una vez.
0: ¿Ya está, gastó?
2: Sí, sí. ¿Y qué te quedas?
0: Pues sí, ¿verdad? Gracias, creo, público en general que me está acompañando, ¿verdad? Nos oímos mañana en esta misma hora.
2: No, más temprano todavía.
0: Ah, más temprano. ¿A qué hora tú?
2: A las 4 de la tarde. Yo veo que desciendes de aquí y que abras micrófono a las 4 de la tarde.
0: Está bien, siéntate y velo. Okay. No va a ser que estés parado y lo ves, te vas a cansar.
2: Pues sí. Queridos bonitos, pórtense bien, cuídense mucho y que los dioses mayas me los acompañen siempre. Bye, bye.

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5: En el Mundial de 1958 en Suecia nació la figura de Pelé, que tenía para ese entonces tan solo 17 años de edad. Este certamen, por cierto, lo empezó lesionado, sin embargo, se recuperó poco a poco y metió a Brasil en la fase final. Ya en semifinales metió un hat-trick ante el equipo de Francia y después en la gran final le anotó 2 goles a Suecia para el final de 5-2. Y así se convertía Pelé en el jugador más joven de la historia en ganar una Copa del Mundo. Nació una leyenda y también la hegemonía de Brasil como potencia del fútbol mundial.
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Hola, buenas noches, ¿qué tal? ¿Qué tal el calor? Dios, 30 de temperatura y un calorón riquísimo afuera y acá un frío delicioso. Excelente noche, despedimos a Iván Ramírez Gamboa que se va a ir a descansar y nosotros nos quedamos hasta la medianoche. Arranco las complacencias en este momento, como siempre, de 8 a 10 de la noche, ¿verdad? Bueno, por el béisbol, solo cuando no se puede jugar, ¿verdad? Martes a viernes por la lluvia es cuando nosotros, pues, tenemos, ¿verdad? Como no, tenemos complacencias, pero lunes fijos de 8 a 10 de la noche. Bueno, pues, arrancamos complacencias saludando a todos los clubes del tropicalísimo Luisito Ewan. Y esto dice, ¿cómo lo mueve? 8-6. Buenas noches con la comadrita. Arranco complacencias de aquí hasta las 10.

las 8 de la noche con 9 minutos, 8-9, buena noche con la comadrita. Nosotros seguimos complaciendo a toda la banda nocturnina que quieren estos temas que nos están solicitando. Muchísimas gracias al Club La de 40. Les saludamos cordialmente. Que estén bien, chicas, chicos, el ahijadito. Les saludamos, 8-9 minutos y tenemos este tema que es Tropi 47. Buenas noches con la comadrita, yo sigo complaciéndoles. Seguimos y gracias por manifestarte. Aguas comadre 9992-3995-26 con tu audio, tu mensaje y también el teléfono en cabina 9.

Las 8 de la noche con 12 minutos aquí en La Comadre. Hoy vamos a fondear con la música de los Mier, con estos temas bonitos que ustedes nos están solicitando y que se están manifestando al WhatsApp Comadre 99 92 39 95 26. Gracias por tus audios, tus mensajes, y pido paciencia que voy llegando todo lo que me están solicitando en este inicio de semana, lunes 15. Ya chilló la rata, ya hay pan en el LEC, o sea que ya pagaron. Ya hay quincena, a cuidarlo, ¿verdad? No malgastarlo, o ya lo gastaron desde que ya lo depositaron y ya a devolver lana. ¿Verdad? Sí, ¿verdad? Así estás, ¿verdad, compadre? Bueno, te mando saluditos, cuídate, cuídate. Y si tienes, pues guarda tantito, ¿verdad? Algo que desaparezcas para que ya empieces a tener un dinerito por ahí, ¿verdad? Un guardadito por ahí. Las 8 de la noche, 14 minutos. Yo me voy un corte y regreso con la música de Pancho Barraza que me solicitaron. Y también tenemos la música de nuestros amigos de Los Dignos del Amor. 8:14, regreso.

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11: Las 8 de la noche con 17 minutos. Óyeme, que el domingo perdieron esos Leones de Yucatán. Yo pensé que iban a ganar o algo, ¿verdad? Ni manera. Mañana esperemos que sí ganen, ¿verdad? Ya casi la segunda vuelta y esperemos que en esa segunda vuelta sea mejor. Así es, hay chance, hay chance. 8 de la noche con 18 minutos. Yo te sigo complaciendo con la música que deseas escuchar. Le mandamos saludos con mucho cariño para nuestra amiga Reinita Argáez, que sí la mueve y bien, y que quiere escuchar esta melodía. Y con todo gusto se la dedico porque viene nada menos que Pancho Barraza. Que me maten las penas. Servida Reinita, después tenemos a Los Dignos del Amor y después tenemos otros temas que ustedes nos están solicitando.

0: Las 8 de la noche, 21 minutos, muy bonito tema, me gustó, era algo distinto, un ritmo chévere que le imprimió, ¿verdad?, esta canción con este Pancho Barraza. Las 8 de la noche, 21 minutos, 8:21, este tema se lo voy a dedicar a mi carita Shelly, hasta Tlaxcala, mi carito Javi, al Club Declaración de Amor, a Lucy, a su esposito, que también nos acompañan siempre. Les dedicamos esta melodía porque tenemos los dignos del amor. Escucha, con esta canción bonita que dice: enamorado. Buenas noches con la comadrita. Después tenemos al grupo Azteca, que también nos han solicitado. Sigo complaciéndote. Servido a hijaditos.
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Las 8 de la noche, 25 minutos en La Comadre, que si la mueve bien. Vamos a dedicar esta melodía para saludar a mis amigos de la Sin Rival, familia Eck, que están preparando los deliciosos panes. ¡Qué delicia! Riquísimo, riquísimo. Allá George, Gabriel, Tarzancito, Janet, Ileana y compañía. Les saludamos. Quieren este tema y con mucho gusto se las voy a dedicar a toda la banda que siempre nos acompañan y se la mueven y bien. Grupo Azteca, Necesito de Ti. Buenas noches con la comadrita. 826. Este es para ti, Monterrey. Servidos.

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2: En el Mundial de 1958 en Suecia nació la figura de Pelé, que tenía para ese entonces tan solo 17 años de edad. Este certamen, por cierto, lo empezó lesionado, sin embargo, se recuperó poco a poco y metió a Brasil en la fase final. Ya en semifinales metió un hat-trick ante el equipo de Francia y después en la gran final le anotó 2 goles a Suecia para el final de 5-2. Y así se convertía Pelé en el jugador más joven de la historia en ganar una Copa del Mundo. Nació una leyenda y también la hegemonía de Brasil como potencia del fútbol mundial.
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8: Las 8 de la noche con 31 minutos en La Comadre, que sí la mueve y bien, 8:31. Les sigo acompañando, voy a dedicar esta melodía con los brujitos de Catemaco, 7 latinos. Le mandamos saludos a mi ahijarito, el chico brujito, al ahijarito Javi, a Manita Iliana, a nuestra amiga Iliana, al igual a Linda. Les saludamos al Club Yucateco, Yucatecas, Hechiceras Venezolanas, a la familia Ramos Más y a todas las fans, las y los fans de los Brujitos de Catemaco. Viene este tema que me solicitaron y

0: sí, ¿qué tal? Buenas noches.
1: Hola, Ray.
0: Me llamo Raimundo y me reporto de la colonia Milagro Zapata Sur. Quiero saludar a la fila Potpuk, que si escuchamos, y compartir una canción y los fantasmas del Caribe. Gracias.
1: Los fantasmas del Caribe, claro que sí. Yo te voy a dedicar un tema muy bonito, como siempre, para seguir moviéndola contigo, ¿verdad? Y con toda la banda que siempre nos acompaña. Este tema está hermoso. Así que te la voy a dedicar. Un saludito a toda la familia y para ti con mucho gusto que estás moviéndola con nosotros.

0: Y en esta nochecita, platicando con la linda y bonita
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0: luna, le pregunté por ti, con una sonrisa me contestó: ella está bien y está pensando en ti. Su precioso corazón pregunta por
1: qué
0: ti.
1: Bonito.
0: Muchas gracias, comadrita Nancy, preciosa, por tu linda y bonita amistad que me has brindado. Por favor, puedes poner la canción Como quisiera decirte de Los Ángeles Negros. Gracias, soy Manuel Jesús.
1: Claro, poeta, aquí tenemos el tema Ángeles Negros, como quisiera decirte. Buenas noches con la comadrita. 8:41, después del corte tenemos llamada al aire.
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2: En el Mundial de 1958 en Suecia nació la figura de Pelé, que tenía para ese entonces tan solo 17 años de edad. Este certamen, por cierto, lo empezó lesionado, sin embargo, se recuperó poco a poco y metió a Brasil en la fase final. Ya en semifinales metió un hat-trick ante el equipo de Francia y después en la gran final le anotó 2 goles a Suecia para el final de 5-2. Y así se convertía a Pelé en el jugador más joven de la historia en ganar una Copa del Mundo. Nació una leyenda y también la hegemonía de Brasil como potencia del fútbol mundial.
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1: Las 8 de la noche con 45 minutos aquí en La Comadre. 8:45, tenemos llamada al aire. Bueno.
2: Buenas noches, Marina.
1: Hola, hijadito, buenas noches. Estamos al aire, así que puedes mandar tu saludo y la canción que quieras.
2: Una pena para ti.
1: Muchas gracias.
2: Igual para nuestra inolvidable amiga Maleta del Cielo, para sí. Chapis, para Laurita, para el Sobrino Chicoche, para la Gabapata.
1: Sí.
2: Igual para la amiga Linda Jau, para la amiga Luis Francisco Montero, también para la amiga Katy de Veracruz, que esperamos que esté bien.
1: Sí.
2: Igual para la Estrellita de Tizán Palomeque.
1: Ajá.
2: Y saludos también para Eunice Estrellita de Tizcoco.
1: Ok. ¿Te dedico la de la cuál canción?
2: El tema de
1: Mar
2: de emociones.
1: Afrosam. Claro que
2: bueno,
1: sí.
2: Bueno, no es con el tema.
1: Ándale, ahí va el tema, hijadito. Gracias por llamar.
2: Buenas noches, María.
1: Buenas noches. Seguimos complaciéndoles. Buenas noches con La Comadre. 8:46.

0: Solo 10 minutos para las 9 de la noche, 10 para las 9. Gracias por estarte manifestando, mi banda nocturnina. Tenemos audio al aire. Le mandamos saludos al bombero atómico que está comiendo sus dos tortitas del chavo y el nojoch refresco. Te mandamos saludos y tenemos por acá. Vamos a pausar para escuchar audio al aire.
1: Hola, comadrita.
0: Ay,
1: Nancy.
0: El bombero.
1: Muy buenas noches.
0: Hola.
1: Aquí me verá tu amigo. Te manda saludos cordialmente. Hola, para ti, igualmente. Hermosa Nancy. Saludos. También saludos para tu hermosa madrecita, este Puerto Chelén. Y también saludos para todo el espectáculo auditorio. Nancy, voy a decir una bomba para este lunes, iniciando la semana. Aquí va.
0: ¡Bomba!
1: Nancy,
0: sí.
1: Quisiera volverme al suelo, que pisa tu taconeo. Y así mira lo que creo. No se mira ni al cielo. ¡Bomba! Nancy, te cuidas mucho. Bien. Bendiciones. Te mando un fuerte abrazo y un beso, amiga. Esto es La Sintonía con la Comadre, que se mueve.
0: Y aquí tenemos la melodía que quieres escuchar, bombero. Viene Marco Antonio Solís. Buenas noches con la comadrita, más que tu amigo. 852. Sigo complaciéndoles. Voy llegando a todos los audios y mensajes. Tranquilo, sí llego a todos. Estoy abriendo así en orden como llegan. Así los estoy abriendo, todos los mensajes. 852, servido.

Las 5:05 de la noche. Hola, amigo Will, qué bueno que estás bien. Te mando saludos, cuídate mucho. Besotes al amigo Will Blanco, también a mi amiga Martita. Hola, amiga, ¿cómo estás? Espero que muy bien y en sintonía con el 98.5 La Comadre. Este tema nos la solicitó la amiga Lady, así que le voy a dedicar este tema porque viene bronco, bronco. Buenas noches con la comadrita servida, amiga, y esto dice así. Naila, 9:04. Buenas noches con la comadrita servida. También a Will Blanco, saludos.

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5: ¡Qué bonito!

0: qué bonito tema, lo que siento por ti con los Mier. 9:02, 9:02, vamos a seguir, seguimos con más música. Tenemos por acá un audio al aire de nuestro amigo Mariquito.
1: Solis, comadrita Nancy.
0: Hola.
1: Aquí reportándose, Marcos, ¿cómo pasaste tu fin de semana?
0: Muy bien.
1: Con ese intenso calor que la verdad es su bendito.
0: Sí, terrible.
1: Ya no necesito ya clases de zumba, no necesito clases de nada con ese santísimo pues, horno de acá afuera, está agradable. Una rola, comadrita. Yo no soy de ningún club, no soy de, yo soy del el único club de los que no llegan ni a la quincena porque le sacuden el dinero fuera, ¡hálale, vámonos!
0: Sacuden y ya
1: tenemos. Los que tienen que llegan y ven su quincena, yo ni eso llego. ¡Ay! Gustazo saludarte, Nancy. Una de Pancho Barraza con Super Lama.
0: Ya puse a Pancho Barraza.
1: Bailan como tipo, como una muerta, algo así. Ya pero yo no sé los nombres, te hablo sincero. O de la esa de la esposa del barrendero, del pelotero, de no sé qué.
0: Ah,
1: pero
0: okay.
1: Hay una versión que la vez pasada la escuché aquí contigo. Muy bonita. Me dijiste el nombre. Carquis, algo así. Comadita.
0: Ah, okay.
1: Estoy medio, ya sabes qué. Saludos, comadita.
0: Bueno, te mando saludos. Te voy a dedicar esta melodía que quieres escuchar. Buenas noches con la comadrita. Seguimos acompañándote y aquí te voy a dedicar este tema. Servido, Marquito. Buenas noches con la comadrita, la mujer del pelotero merenglas. Servido. Gracias por manifestarte, Marcos.

0: Son las 9:07 p.m. 9:07. Qué gusto haberte conocido, Santi. De verdad me dio muchísimo gusto. Tenemos audio al aire.
1: Hola, hola, comadita. Gracias por los boletos. No valió chance de darse por los boletos.
0: Ah, sí, se ganó
1: y
0: sus boletos.
1: De verdad. Te lo agradezco. Andaba un poco enfermo y ya regresé. Saludos aquí, Santiago, desde el Uber, escuchando la mejor, la comadre.
0: Ay, qué lindo. Gracias, Santi. Te mando saludos a nuestro amigo Santi, que sí la mueve y bien, y que me imagino que se divirtió allá con esos leones de Yucatán. Te mando saludos, Santi, y te voy a dedicar esta melodía. Viene Julión Álvarez, que nos dice algo bien. 9:07, buenas noches con la comadrita, después tenemos llamada al aire. Sigo complaciéndoles. Saludos al amigo Will Blanco, que también nos acompaña. Saluditos, Will.

0: Son las 9:09 de la noche con 11 minutos, 9:11. Buenas noches con la comadrita. Tenemos llamada al aire. ¡Bueno! Bueno, bueno. ¿Pues qué pasó? ¿No me escucha? ¿Cómo va a ser? A ver, vamos a ver. Bueno. Ahí estamos al aire.
1: Ah, buenas noches, Nancy.
0: Hola. ¿Qué pasó, Mari? Buenas noches.
1: Buenas noches, Nancy.
0: Hola, ¿me escuchas? No me escucha. Bueno, no me está escuchando. Ni modo, Mari, no me escuchas. No sé qué pasó. Sí, no sé qué pasó. Pero bueno, un saludo para toda la banda. ¿Qué canción te dedico? Ok. Ahí te la dedico, Mari. Cuídate. ¡Ay! No pude sacar la llamada al aire. No sé qué pasó. Y aquí está todo bien. No sé. Ni modo. No quiso salir al aire él, no quiso trabajar el teléfono, pero bueno, pues sí, a través de sus sabios y sus mensajes, aquí estaré complaciéndoles con mucho gusto. Bueno, servida Mari la chef, los humildes, mi negra. Buenas noches con la comadrita servida. 912, no la escuchamos al aire, ni modo. Servida Mari. Ya sabes, solo audio y mensaje porque el teléfono de momento dejó de funcionar.

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15: Son las 9 de la noche con 17 minutos. Saludos a nuestro amigo, ¿verdad? Con mucho cariño a nuestro amigo técnico en urgencias médicas, al amigo Manuel. Le saludamos, que siempre nos está acompañando y está en sintonía con la comadre. Muchísimas gracias. Te mando saludos. Va audio al aire. Ahí. A ver, permítanme, déjeme pausar para escuchar.
16: Muy buenas noches, comadre.
15: Hola,
16: un saludote, Fer Varado, para ti, para toda la raza que escucha en la comadre, que sí la mueve.
15: Gracias, gracias por manifestarte y acompañándonos siempre. Muchísimas gracias. Vamos a dedicar, también tenemos por acá otro audio al aire. Escuchemos otro audio, ¿verdad? Ahí los estamos poniendo en este momento. Audio al aire.
17: Buenas noches, comadrita Nancy.
15: ¡Charlie Boy! ¡Hola!
17: De hoy, lunes, enviando cordiales saludos para todo el auditorio, Nancy, para nuestro amigo Carlitos, ex de Vaivén.
15: Sí, el ex Vaivén.
17: Con nuestro amigo de Los Ángeles, todo el auditorio, Nancy, y en especial para ti.
15: Gracias,
17: Charlie Boy.
15: La suculencia.
17: Doy Nancy, te la envío por fax.
15: Oye, dice acá, burrito de pechuga y mango con leche. Eso me pusiste, mango con leche, creo, mango con leche. ¡Qué rico, Charlie Boy! ¡Qué rico, provechito! ¡Te saludo! Y ahorita tenemos también el audio de Carlitos, el ex vaivenero que ya se manifestó. Vamos a dedicar esta melodía a Romualdo. La gallina, Mike Laure, 919. Buenas noches con la comadrita. Servido.

0: Son las 9 de la noche, 21 minutos, audio al aire.
1: Buenas noches, comadita, buenas noches, tu ex amigo.
0: Ex-Vaivenero.
1: Carlos Briceño.
0: Hola.
1: Desde aquí, desde su Didi.
0: El Didi.
1: Mando saludos a toda la banda muy nocturnina. Bien. A Caracolitos. Oye, ese Caracolito ya, creo que...
0: ¿Quién sabe dónde
1: como
0: está?
1: Como no le hace caso, Laurita ya no quiere hablar.
0: Está triste y decepcionado.
1: A Chaneque, a Charlie Boy, a Mami Naivi, a la inolvidable Malú.
0: Sí.
1: Y pues por supuesto, saludos cordiales para ti.
0: Gracias, Carlos.
1: Y a ver si me complaces con la de Karim León, la de La Buena. Dale, bonita noche, gracias. León,
0: La Buena. Ok, ahí va. También le mandamos saludos a Carlitos de Vaivén, donde estés. Te mando saludos también. Un saludo al perrote, al canario y a toda la banda que está en sintonía con la comadre. Servido Carlitos, ex vaivenero. Y esto dice la abuela, Karim León, 922. Sigo complaciéndote. Buenas noches con la comadrita. Hoy solo por audios y mensajes. El teléfono enfermito. Se enfermó.

Son las 9 de la noche, 24 minutos. Buenas noches con la comadrita. Yo sigo complaciéndote. Hola, mi amigo allá en la colonia Miraflores, técnico en urgencias médicas, Manolito Buenfil. Te mando saludos, que estés bien. Gracias por tu sintonía y por estar siempre moviéndola con la comadre. Dice Charlie, muy riquísimo. Y el mango de pronóstico. ¿Con qué culpa tiene la gallina? Dice, ándale, muy bien. O sea, está bonito, está bonita la canción que nos solicitaron, ¿verdad? También un saludo con mucho cariño para Will Blanco, que está bien. Espero que sigas en sintonía con la comadre. ¡Hola! Sí, claro, ahí va, sí, ahí va en este momento. Te mando saludos con mucho gusto. El perrote, le mandamos un saludo para el perrote. Le mandamos saludos al canario que también nos acompaña, ¿verdad? Y también a la paloma y a todos los de Vaivén. También a Carlitos, el de Vaivén, que en la ruta que esté nos sintoniza. Y también al ex vaivenero Carlitos, que ya también se manifiesta. Le saludamos y le vamos a dedicar esta melodía. ¿Quieren escuchar a los Mier? Que pues hoy estamos fondeando con ellos, ¿verdad? Así que pues vamos a dedicarles esta melodía. Buenas noches con la comadrita. Vienen los Mier. Te amo. 9:26. Buenas noches con la comadrita. Servido.

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3: Son las 9 de la noche, 29 minutos de aquí hasta las 10 de la noche. Vamos a complacerle. Seguimos con más música y también este tema dice por acá, déjeme checar. Hola, Garrapata, ¿cómo estás? Qué gusto saber de ti y a los amigos de la Garrapata Peluda. Besotes a la Garrapata con mucho cariño. A las Master Chicas Mérida, saquen la galleta, chicas. También a Lalito se la dedicamos. A su mami, que también bailotea y le encanta esta música. Y con mucho gusto se la voy a dedicar porque viene Master Cumbia para todas las Master Cumbianderas. Y esto dice: bye. A bailotear. Servirá Master Chicas. Lalito, 9:30. Buenas noches con la comadrita. Saquen la galleta.

Son las 9 de la noche, 34 minutos. Yo te sigo acompañando. Nos solicitaron este tema. Viene Vaivén del Amor para toda la banda nocturnina. Hola, chico intocable, ¿cómo estás? Espero que muy bien. Al chico Caracolito también le saludamos cordialmente. Y a toda la banda que en este lunes de quincena, nos acompaña mientras estás trabajando o descansando o viajando. Bueno, te seguimos acompañando. Vamos a escuchar este tema que nos solicitaron. Vaivén del Amor por un beso. 25 para las 10. Después viene Junior Clavo.

Son las 9 de la noche, 37 minutos. Este tema se lo voy a dedicar a los clubes de Junior Clan. Hola, Lady, ¿cómo estás? Saludando al club Solo Tú, a Rosy, a Naísa, Maggie, Gina, a los clubes de la zona centro y sur. Les saludamos. Quieren este tema y con mucho gusto se las dedico. Viene nada menos que Junior Clan. Junior Clan, buena noche con la comadrita. Seguimos acompañándote, seguimos con la música y le vamos a dedicar este tema para toda la banda de clubes que como siempre nos acompañan y se manifiestan al WhatsApp, comadre, 99 92 39 95 26. Servida, amiga Lady, y para toda la banda Junior Clanera, 93.

Son las 9 de la noche, 41 minutos. Yo continúo con más música. Te voy a dedicar esta melodía. Nos solicitaron esta canción y con mucho gusto aquí la vamos a poner en este momento. Mi banda Nocturnina, que como siempre nos acompaña fiel en sintonía con la comadre, que sí la mueve. Y bien, vamos a dedicar esta melodía. Viene Grupo Viento con este tema hermoso. Seguimos acompañándote. Buenas noches con la comadrita. 12 Rosas. 9:42. Buenas noches con la comadrita Servidas. ¡Qué bonito! Saludos, amigos del Vaivén. Perrote Canario. Carlitos. El ex vaivenero Carlitos. A todos. Servidos.

¡Ay, qué bonito tema! 9:45 PM, Grupo Viento, muy buena el ritmo que lleva tropical, así chévere. Les mando saludos, 9:45 PM, 9:45. Hola, perrote, ¿cómo estás? Trabajando arduamente y en sintonía con la comadre. También al amigo Will Blanco, le mando saluditos que está siempre acompañándolas y moviéndola con nosotros. Buenas noches con la comadrita, tenemos esta melodía que quieren escuchar y tenemos a Paleto, la voz de la cumbia. Saludos a Luis Ernesto, a Mami Carmita y a todos los clubes, también a la Janita, a Delita.

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1: Son los 10 minutos para las 10 de la noche. 10 para las 10. Tenemos 10 minutos para complacerles con todo gusto. Vamos a dedicar esta melodía, ¿verdad? Con el grupo Cimarrón. Nos solicitaron este tema y acá con mucho gusto se la voy a dedicar en este momento. Cimarrón, mientras trabajas, descansas, viajas, lo que estés haciendo, tenemos a Cimarrón por pensar en ti. 9 para las 10.

Bueno, 5 minutos para las 10 de la noche con este tema que voy a dedicarles. Cerramos las complacencias de esta noche. Mañana, ¿verdad? Terminando el béisbol, terminando el juego de nuestros Leones de Yucatán, estaré con ustedes al aire para saludarles, para ponerles muy buena música, como siempre, y agradecerles la preferencia, mi banda nocturnina, que sí la mueve y bien. Gracias, gracias por su sintonía. A nuestro amigo técnico de urgencias médicas, Manuelito, que siempre nos está acompañando ahí en casita, disfrutando la música de la comadre. Gracias a mi amiga Martita. Le saludamos al buen Charlie Boy con esa cena deli deli. A Jorgito y a Edith también les saludo con mucho cariño ahí en la Pancho Villa. Y cierro las complacencias. Igualmente, Santi, te mando saludos. Bueno, yo voy a seguir acá con más música hasta la medianoche, pero bueno, cierro complacencias con este tema que quieren escuchar y que me solicitaron. Gracias a toda la banda nocturnina. Tenemos Ángeles de Charlie. Cuando te enamoras, servidos, continúa conmigo hasta la medianoche, pero ahora con mucha música y también sus saludos. Cerramos complacencias. Servidos.

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14: Las 10 de la noche con 17 minutos. Seguimos con ustedes, mi banda nocturnina, con mucha música que les estamos presentando. Hola, Samuelito. Buena noche a mi amigo Samuelito Zen, que también se manifiesta y nos acompaña todo el tiempo. Hola, Garrapata. A la Garrapata Peluda le saludamos. Yo creo que ya está trabajando, así que muchos saludos para él. Y a todos ustedes que no me hablan, no me mandan mensaje, pero me están escuchando. Gracias, muchos saludos. 10 de la noche con 18 minutos. La música sigue. Te voy a poner estos temas. ¡Uy! Tucanes de Tijuana, Margarita la diosa de la cumbia, Caracoles y Luis Ángel el Flaco, 10-18. Yo te sigo acompañando donde estés. Mi banda nocturnina, la Comadre, 98.5.

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esperando. Las 10 de la noche, 31 minutos. Yo te sigo acompañando con mucha música en esta noche, iniciando la semana, ¿verdad? En este lunes. Hola, Samuelito, buena noche, muchos saludos. Hola, Claudette, ¿qué tal? Saludando a los clubes de Palomas del Alma Mía, Anaísa, Solo Tú de Lady, Pumitas Clan de Ali, Sereno Moreno, Marisela, Mi Razón de Ser, les saludamos y seguimos poniéndoles la música que está buenísima, como siempre preparada para ti, compadrito, comadrita. Si estás tomando algo rico, estás en casita o estás trabajando, te acompañamos siempre, todas las noches, con mucha música. Bueno, mañana, tarde, noche y madrugada estamos contigo. Tenemos a Gerardo Ortiz. Escucharás a Banda Maguey, Son Sonora, Alex Ruiz, 10:32. A los Inges, trabajando arduamente, les mandamos saludos.

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4: Las 10 de la noche, 44 minutos, mi banda nocturnina. Yo sigo contigo y acá mandándole saludos a la, hola, hijadita Gaby, muchos saludos a las hijaditas Pelusas, a la Maizanita, a la hijada Silvia, les saludamos, que siempre nos acompañan y están en sintonía con la comadre. 10 de la noche, 44 minutos, la música sigue, como no, mucha música bonita en este inicio de semana. Impacto Sinaloense, Hugo Fernández, Casino de Chucho Pinto, Cristian Nodal. 15 para las 11.

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Son las 11, las 11 de la noche con un minuto, mi banda nocturnina 11-11-1. Mandamos saludos a los amigos Alejadito Santos, familia Coconal, a Niger, a mis ajeados los goldos de la radio, al goldito mayor William, a Salito, a Luli, les saludamos. Pedrito, hola, saludando a los clubes de Paleto, la voz de la cumbia, les saludamos. Hola, bombero. Bonita noche, gracias por tu sintonía y por acompañarnos todo el tiempo. Las 11 con un minuto, nosotros vamos a continuar con la música, acompañándoles en casa, en el trabajo, en el carro, en la atalaya. Tenemos a Cristian Jacobo, Gabriel Vival, Julián Álvarez, Eden Muñoz. 11-2.

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13: Las 11 de la noche con 16 minutos, 11 y 16. Te sigo acompañando en esta noche a todos los que están festejando algo en especial. Están disfrutando la música de la comadre, están cenando. ¿Y qué tal el fin de semana? ¿Todo bien? Y recuerden que mañana, terminando la transmisión de béisbol, aquí estaremos para ponerles mucha música y también mandarles saluditos y pasarla chévere, ¿verdad? Y esperemos que mañana ganen nuestros Leones de Yucatán. Así es, esperemos. Así, changuitos. 11 de la noche con 16 minutos. La
14: si
13: música
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13: let's see, Sangre Felina, Lucero, Rey Maluma, Junior Clan.

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amor. Las 11 de la noche con 41 minutos. Gracias por sus audios, sus mensajes, sus llamadas, por estar en sintonía conmigo, siempre con la comadre, mi banda nocturnina. Y recuerda, mañana tienes una cita conmigo, ¿verdad? Aquí estaremos. Sí, terminando la transmisión de béisbol, aquí estaremos, esperemos, festejando un triunfo de nuestros Leones de Yucatán. Así que ya sabes, mañana, terminando la transmisión de béisbol, aquí estaremos. Excelente nochecita, que estén bien. Continúa con la comadre toda la noche, que tenemos mucha música preparada para ti. Bendiciones. ¡Mua! Les quiero. Hasta mañana.

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1: En el lugar número 5 se encuentra Pitbull y Daddy Yankee junto a Nati Natasha.
2: No lo trates.
3: Mr. Worldwide, that's right.
4: Daddy Yankee.
1: Pero ahora se posiciona en la lista después de darle un toque más urbano a su música. Número 4.
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0: Trinidad.
1: En el lugar número 3 se encuentra Rosalía, quien al parecer
2: tiene un romance con Bad Bunny. Pero en esta ocasión llega junto a J Balvin y el tema Con Altura.
3: El demo lo canto con Honduras. Dicen una estrella, una figura.

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4: 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Sin duda, una gran ventaja.
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4: 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Al final del día, apostar por las tecnologías domésticas no es solo una forma de ahorrar, es tomar el control de lo que consumimos.
2: Si quieres aprender a preparar otras tecnologías como crema de cacahuate, gel para el cabello o jabón líquido corporal, puedes visitar nuestro canal de YouTube, Profeco TV.
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0: Continuamos con la información que tenemos preparada para ti el día de hoy. 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
1: Son las 6 de la mañana con 21 minutos, 6:21 aquí en La Comadre 98.5. Te recuerdo nuestro número de WhatsApp, 9992-3995-26. Oigan, bueno, pues vamos con la información. El Tribunal Colegiado Primero de Enjuiciamiento dictó sentencias condenatorias de 14 y 20 años de prisión contra Naomi y Brian, respectivamente, después de acreditarse su responsabilidad en cuestión de delitos cometidos en agravio de una menor de edad en Canasín. De acuerdo con la información presentada por la Fiscalía durante el juicio oral, los hechos ocurrieron entre mayo y julio del 2023 en un predio en el fraccionamiento Bellavista de Mulchechén. La causa penal establece que las personas sentenciadas aprovecharon la cercanía vecinal con la familia de la víctima para realizar conductas de índole sexual y agresiones en contra de la menor, empleando violencia física y psicológica. Después del fallo condenatorio, se realizó la audiencia de individualización de sanciones, donde se determinó que Brian deberá cumplir una pena de 20 años de prisión y el pago de 3.700 días de multa por los delitos de violación equiparada y abuso sexual. Por su parte, Naomi fue sentenciada a 14 años de prisión y al pago de 1.200 días por multa, ya que el delito del que se le acusa es por abuso sexual. Asimismo, el tribunal ordenó el pago de la reparación del daño y una compensación de 50,000 pesos por concepto de daño moral para cada una de las personas sentenciadas. Finalmente, la autoridad judicial citó a las partes involucradas para el próximo 19 de junio, fecha en la que se realizará la audiencia de lectura y explicación de la sentencia. 6 de la mañana con 23 minutos, 6:23. Vámonos con más música. Soy Juanelo, buenos días.
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1: Seis de la mañana con 39 minutos, 6:39 aquí en La Comadre 98.5. Oigan, escuchen esto, porque un instalador de internet fue vinculado a proceso aquí en Mérida, luego de que al parecer se apoderó y autoenvió fotografías íntimas de una clienta sin que ella lo consintiera, aprovechando obviamente que tuvo acceso al teléfono celular de la víctima mientras realizaba un servicio en un domicilio allá en el fraccionamiento Siancán 4. La fiscalía informó que Diego enfrenta cargos por el delito contra la intimidad personal tras los hechos que ocurrieron el pasado 6 de junio, cuando acudió a instalar un servicio de internet en una vivienda ubicada en ese fraccionamiento. De acuerdo con la investigación, la usuaria le facilitó su dispositivo móvil para que pueda configurar una aplicación necesaria para el funcionamiento del servicio. Sin embargo, al parecer, presuntamente el sujeto aprovechó el acceso al celular para ingresar a la galería de imágenes y enviarse fotografías de contenido íntimo a través de WhatsApp a su propio número telefónico. Durante la continuación de la audiencia realizada ante la juez primero de control aquí en Mérida, fiscales de litigación presentaron los datos de prueba reunidos en una carpeta de investigación que fueron consideradas suficientes para dictar el auto de vinculación a proceso contra el acusado. La autoridad judicial estableció un plazo de 3 meses para el cierre de la investigación complementaria, tiempo durante el cual tanto la defensa como la parte acusadora podrán aportar más elementos relacionados con el caso. Como parte de las medidas cautelares impuestas desde la audiencia inicial y que van a permanecer vigentes durante todo el proceso, Diego deberá acudir a firmar periódicamente, tiene prohibido salir del estado y va a permanecer bajo vigilancia del Centro Estatal de Medidas Cautelares. Además, no podrá acercarse ni mantener contacto con la víctima, su domicilio o los testigos involucrados en el proceso judicial. 6:41, vámonos con más música. Soy Juanelo, buenos días.
2: Cuando era niño, mi madre me decía: hijo, no juegues con las armas. Y me dio su

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2: Son las 6:44.
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0: Exactamente, ya las 10 de la mañana con 3 minutos, 10 de la mañana con 3 minutos, señoras y señores, martes de espectáculos insólitos el día de hoy, como siempre, 99, 92, 39, 95, 26, ya está a tu disposición por si quieres estar en contacto con nosotros, mandarnos por ahí tu nota insólita, tu nota de espectáculos, ya estamos más que listos. Marcos Farfán, con información más que preparada. ¿Qué onda? Buenos días.
1: Muy buenos días, David. Muy buenos días a toda la gente que nos anda escuchando. Efectivamente, ya estamos listos para arrancar este martes viral porque hay mucha información insólita. Por ahí detuvieron a un técnico que se pasó de lanza porque robó fotografías íntimas de su clienta. Vaya que causó revuelo el día de ayer en las redes sociales. Y por ahí también condenan a un hombre cuyo pitbull mató a su novia. Por allí también se armó la polémica. Varias notas insólitas, mucha cosa insólita que anda pasando en el mundo del espectáculo también.
0: Oye, y una de las notas que me llamaron, no sé si sea insólito porque, como te decía hace ratito, y bien comentabas, así debería ser, pero bueno, sabemos que en México no sucede eso. ¿De qué les estoy hablando? Ustedes se preguntarán. Bueno, pues resulta que estaba yo checando por ahí las notas. Me apareció una información que dio Loret de Mola, que ya ves que Loret de Mola está en Latinus.
1: Exacto, es una plataforma.
0: En una plataforma que se llama Latinus. Y pues resulta que ahorita que se está llevando a cabo este evento de fútbol súper importante, que ya saben cuál es, pero no lo vamos a decir, ¿verdad? Porque se molestan los señores. Ándale. Este evento es súper importante de fútbol, pues ya ves que México, Monterrey también son sedes de donde van a jugar. Y a ver, no sé si ahorita vamos a escuchar la nota, pero no sé si es Japón, creo que sí Japón. Pues resulta que la delegación que trae a estos jugadores de este lugar oriental, de este país oriental, pues resulta que ya les solicitaron al gobierno de Monterrey, escucha esto, 10,000 bolsas negras de esas de basura. Uh-huh. ¿Para qué quieren 10,000 bolsas negras de basura estos muchachones que van a estar participando? Bueno, según lo que dice esta información, es para esto, escuchen.
2: La afición japonesa ya pidió al gobierno de Nuevo León que por favor les faciliten 10,000 bolsas de basura. ¿Sí? El siguiente partido de Monterrey es Túnez contra Japón el sábado y la afición japonesa quiere las 10,000 bolsas de basura para dejar el estadio impecable cuando termine el partido. Recoger toda la basura que genere. Los aficionados japoneses se han vuelto famosos y admirados en distintas competencias internacionales por recoger la basura al terminar los grandes eventos. En la cultura japonesa esto no se considera altruismo ni servicio social, sino es lo esperable de una persona. Hay, digamos, una elegante presión social de que si usas un lugar público, debes dejar el lugar mejor de como lo encontraste. Quien usa un espacio público tiene también la responsabilidad de mantenerlo. Así los educan desde niños. Por eso en Tokio casi no hay botes de basura en la calle. La inmensa mayoría de los ciudadanos carga con su propia bolsa de basura para guardar sus desechos del día y luego tirarlos ordenadamente en su casa. La afición japonesa ya pidió...
0: Igualito que en México, igualito que en México.
1: Ay, pero no te vayas lejos, David. Mira, cuando tú desayunas, muy pocos levantan, ahora sí, los trastes que utilizaron para llevarlos a lavar. Entonces hay mucha gente que ni hace eso.
0: Pero te voy a decir algo. Eso depende
1: de la educación.
0: De la educación que tengas. Uh-huh. Eso depende de la educación que tengas. Porque si estás acostumbrado a hacerlo, no puedes dejar tus trastes ahí sucios. O sea, si en tu casa pasa eso, perdóname, pero pues tus hijos o quien esté comiendo contigo, a lo mejor nunca les enseñaron. Nunca les enseñaron que deberían de limpiar sus platos o algo, ¿no?
1: Exacto.
0: O piensan que solo una persona de la casa tiene que hacerlo.
1: pero también pasaba antiguamente que en el tema de la educación, las mamás protegían a los hijos varones, porque esos son labores de la mujer, eso las niñas lo deben de hacer, tú eres hombre, no laves los platos. Entonces, también viene de una cultura de tradición que viene todo este tema de la educación.
0: Pues allá todo. Las mamás pues sí, las mamás que educaron a sus hijos así, que no pueden ni lavar un traste, no porque laven un plato y una cuchara, se le van a caer los webs, o sea, exacto, nada que ver, pero bueno. Lo que llama la atención es que estamos dando esta nota como si fuera algo insólito, cuando en realidad no debería ser, ¿no?
1: Claro.
0: Y yo creo que por eso, como bien dice Loret de Mola en la nota, por eso en Japón no hay tantos botes de basura, porque todos son responsables de su basura.
1: Son responsables y está legislado que está prohibido tirar basura en la vía pública. Eso te causa una multa y una infracción, o sea, de varios miles de dólares. Entonces la gente está consciente de esas medidas, pero aquí, dime, o sea, la gente camina,
0: no tira de dólares, sería de la moneda de ellos, ¿no?
1: Bueno, el equivalente en dólares son yenes.
0: Son yenes, ¿no?
1: Exacto, pero pues en dólares serían miles de dólares. Pero aquí a lo que voy, la gente no tiene esa cultura, no tenemos esa legislación.
0: Igualito que acá cuando hay carnaval, todos, exacto, llevan sus bolsas de basura y recogen todo, igualito. Bueno,
1: lo vemos cuando sacan las mascotas a pasear. Las sacan a pasear para que hagan sus necesidades y el dueño no recoge los residuos del animal.
0: Hay algunos que sí.
1: Hay unos que sí.
0: Muy pocos.
1: Exacto.
0: Pero la gran mayoría hacen que el chiquito, ajá, el perrijo, o sí, el perrijo, que en su mayoría son a los que sacan a pasear, deje el cheesecake en, claro, cualquier lado.
1: Pero esa es una cultura que apenas está tomando fuerza, porque anteriormente tú sacabas tu perrito a pasear y hacías sus necesidades en la calle. Ahorita, como ya está mal visto, como ya la ley se está aplicando para esos temas, pues hay gente que lo hace, pero anteriormente no lo hacían.
0: Exacto. La cosa es de que, pues, ahí está. Los japoneses dijeron, a ver, gobierno, dame 10,000 bolsas de basura, porque nosotros acostumbramos, uh-huh, limpiar donde jugamos. Y la verdad, qué chido. Y por algo siempre hemos dicho, cuando de repente nos topamos con videos en las redes sociales y el video, el título es Japón vive en el 2050, ajá, porque todas las cosas, tanto en modernidad como en, claro, tecnología, como en esa cultura de la limpieza. No sé si has visto videos de chavitos de kinder, de primaria, ajá, que están en el aula de la escuela y de repente les están los maestros diciendo de hay que hacer limpieza, que, exacto, toca limpieza del salón.
1: Están
0: y ves a todos los chavitos limpiando.
1: Porque ya es parte de su cultura de nacimiento, ya lo traen. O sea, tú en temas de educación ves que el niño está entrando a primero de primaria y ya sabe multiplicar, dividir, sumar, raíz cuadrada. Entonces, estamos muy atrasados en muchos temas de educación, de higiene, de tecnología. O sea, sí vamos muy atrasados.
0: Muy, muy. Oye, y estamos checando por acá que al parecer acaban de publicar un pequeño teaser de Shrek número 5.
1: Exacto.
0: Acaba de salir hace 40 minutos, uh-huh, a lo mucho una hora. Vamos a ver si está este pequeño tráiler.
1: Qué curioso que justamente cuando mañana se estrena Toy Story.
0: Ah, claro, claro. A ver, vamos a escuchar. Ojalá esté en español. A ver.
3: Había una vez un horrible ogro y un burro trastornado que emprendieron el viaje a la mágica ciudad de más, mucho más lejano.
4: ¡No manches! ¡Ya viene! ¡Una nueva aventura! ¿Sabes qué significa?
5: Me voy a tunear, me voy a poner bien, mami. Voy a hacer crossfit, ayuno intermitente y sentadillas para las pompis.
4: No digas burradas.
5: En otras palabras, Shrek y burro en busca de otra.
4: ¡No! ¡No lo digas!
5: ¡Dos mejores amigos!
4: ¡No te hagas ideas!
5: ¡En la más grande!
4: ¡Burro!
5: ¡Y más loca!
6: ¡Aquí traigo la masa madre!
4: ¡Aventura!
7: ¿Quieres hacer un muñeco?
8: Más rápido, Shrek.
9: El mismo burro de siempre.
5: El mismo que vista y calza. Shrek y burro, dos leales amigos, se van de aventura a la gran ciudad. ¡Ay, esto es malo! ¡Ah! ¡Ah!
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10: Burro. 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
0: Ya se estrena, dice, solo en cines en el 2027, entonces creo que será junio del 2027, falta un año.
1: Exacto, falta un año, y recordemos que también había causado polémica por el diseño de los personajes que no habían agradado al público, a los fans, porque los habían hecho así como medios feitos. Ahorita por lo que vi,
0: yo lo veo
1: como
0: igual,
1: que ya los mejoraron. Ajá. Porque acuérdate que se iba a estrenar este 2026, pero hubo un retraso. Porque literal les cayó el hate porque no
0: la animación.
1: Gustó la animación y los tuvieron que rehacer.
0: Vámonos, un corte comercial. Acaba de salir hace menos de una hora este pequeño teaser que les acabamos de presentar. Por si eres fan de Shrek, ahí lo tienes. Ya salió el avance de lo que será Shrek 5. Regresamos.
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12: Son las 10:15.

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15: La final de Qatar 2022 entre Argentina y Francia fue considerada una de las finales más espectaculares en la historia precisamente de las Copas del Mundo. Y es que el enfrentamiento entre Mbappé y Messi fue una locura total. Empate a tres, tiempos extras, al final de cuentas definiéndose todo a favor de Argentina. La imagen de Lionel Messi levantando la Copa del Mundo sin duda fue un momento extraordinario en esta Copa del Mundo de Qatar 2022.
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25: Son las 10:20.

0: Oigan, continuamos en este martes de espectáculos insólitos en Frutería Espectacular en La Comadre 98.5. Y fíjense que desde hace ya un buen de semanas, pues hemos estado viendo que registra tu celular y hay mucha gente que ya lo hizo y hay otro tanto que no ha querido hacerlo porque hay dudas, porque tienen miedo, porque bueno, la cosa es que para que ustedes despejen un poquito de esto y abramos un poquito la mente, vamos a hablar en este momento. En la línea telefónica tengo a Narciso Medina Hernández, que él es director general de sanciones de la CRT, Comisión Reguladora de Telecomunicaciones. Señor Narciso, bienvenido a La Comadre 98.5, bienvenido a Frutería Espectacular. Buenos días, ¿cómo se encuentra?
1: Muy buenos días, David, muy bien, un saludo a ti y a la audiencia.
0: Oiga, esto que comentaba yo hace unos segundos, hay gente que ya registró, hay gente que no lo quiere hacer. Platíquenos un poquito, por favor.
1: Gracias, David. Pues bueno, mira, primero empezar diciéndole a todas y a todos que el registro de líneas celulares es muy importante para garantizar la seguridad de todas y de todos. El registro tiene dos puntos importantes en beneficio de todas y de todos. El primero es que se quiere realizar este registro, ampliar el registro que actualmente ya se tiene. ¿Por qué te digo que actualmente ya se tiene? Uh-huh. Las personas que tienen un contrato de plan de estas líneas que son de pospago, que tienen una renta mensual ahí con una compañía telefónica, ellos al momento de realizar la contratación con esta empresa, la empresa pues ya los registra, ya hay una titularidad atrás de esta línea telefónica. También el caso de los números fijos en los domicilios, cuando contratamos internet y un teléfono fijo, también la empresa ya tiene el registro de quién es la titularidad de esa línea telefónica. Entonces, el objetivo primordial del registro de líneas telefónicas es tener la titularidad de todas las líneas, tener identificable a los titulares, saber quién está atrás de esta línea y con ello combatir el anonimato. Este segundo punto importante de combatir el anonimato, te voy a dar un dato importante. El ENVIPE 2025, uh-huh, ahí estableció que más de 5 millones de extorsiones se realizaban al año antes del registro de líneas telefónicas, que fue en enero, y de esos 5 millones el 85% se realizaba a través de vía telefónica. Esto quiere decir que cada de las 10 extorsiones a nivel nacional, 8 se realizaban vía telefónica. Entonces, lo que queremos hacer con este registro es acabar con el anonimato. Con ello nosotros vamos a contribuir a combatir diversos tipos de realizan vía telefónica y que día a día vivimos los mexicanos, como es el fraude, la extorsión, incluso la suplantación de identidad. Entonces, el segundo punto importante es justamente eso, de que todas las líneas tengan una titularidad para que con ello podamos combatir con el anonimato y con ello podamos coadyuvar con las autoridades en la investigación de estos delitos que viven día a día. Ahora, es importante que todas y todos sepan que los que tenemos una línea de pospago ya no es necesario realizar el registro, porque como lo comentaba, las empresas, las compañías ya tienen el registro de las personas que son titulares de las mismas. El registro a lo que se quiere ampliar son todas aquellas líneas de prepago. Estas, uh-huh, líneas de prepago son las que pues usualmente se compraban una, 20, 30, 40, 50 y se utilizaban y se desechaban y al día siguiente alguien podría volver a comprar más y más y más, ¿no? Entonces esas líneas pues no sabemos si se utilizaban pues para un bien o para incluso realizar algún tipo de estos ilícitos que te acabo de comentar. Entonces, justo es combatir el anonimato y tener un registro de todas las líneas telefónicas y ampliar el registro que actualmente tenemos.
0: Excelente. Señor Narciso, pregunta y duda que tenemos, y muchos radioescuchas lo han manifestado cuando de repente hemos tocado aquí en el programa este punto del registro de las líneas. Hay gente que dice, no lo quiero hacer porque hay fallas de repente en donde se deben registrar los datos y mis datos van a quedar expuestos. ¿Verdad o mentira?
1: Qué buena pregunta. pregunta haces. Mira, la verdad es que esa es una duda que todas y todos los ciudadanos tienen en relación a, en torno de los datos personales. Uh-huh. ¿Qué va a pasar con mis datos personales? ¿Van a estar vulnerables? ¿Van a hacer mal uso de los mismos? ¿El gobierno va a tener acceso a los datos personales? ¿Nos van a tener identificados? ¿Nos van a poder espiar? Y eso es totalmente falso. Mira, te comento. Los únicos tres datos personales que se necesitan para el registro es el nombre de la persona que va a ser el titular de la línea, el número telefónico y la CURP básica, la CURP de los 18 caracteres. Entonces, con estos tres datos personales se realiza el registro ante la compañía telefónica. Uh-huh. Y la podemos hacer mediante dos vías. Una, acudiendo de manera física al centro de atención a clientes. Uh-huh. Ahí nos ayudan y nos auxilian a registrarnos. Y la otra es mediante estas plataformas habilitadas por las mismas empresas para que lo hagamos de manera virtual. Lo podemos hacer desde nuestra oficina, desde nuestra casa, de nuestro lugar de trabajo. Ahí podemos ingresar a la plataforma, seguir los pasos, y evidentemente las plataformas tienen un mecanismo de seguridad justo para, uno, que no vayan a registrar las personas a nombre de otras personas. Ahí hay justo el tema de la prueba de vida, que también es para que no se realice el registro a lo mejor por inteligencia artificial o mediante, uh-huh, una fotografía. Y eso es a lo mejor, mucho de la gente dice, no, van a tener nuestros datos biométricos porque ya van a tener nuestra cara. Eso es totalmente falso. Lo único que se realiza en estas plataformas es un mecanismo de seguridad justo para poder ver que un humano está realizando, exacto, el registro, y con la identificación o el documento de identificación es quien dice que es. Entonces los movimientos de la cara hacia arriba, hacia abajo, hacia la derecha, hacia la izquierda, es un mecanismo de seguridad para que efectivamente la persona humana está realizando el registro. Pero este mecanismo de seguridad lo realizan otras empresas para otros servicios. Por ejemplo, hay
0: hasta en las tarjetas de banco hacen eso.
1: Exacto, las aplicaciones de banco, si contratas un seguro de tu carro también te piden, uh-huh, esta prueba de vida. Entonces no es algo nuevo, es algo que ya lo hacemos. Ahora, tener en cuenta todas y todos que nuestros datos están protegidos por una ley especial que regula la protección de nuestros datos personales que están en posesión de las empresas. Esta ley especial es la Ley General de Protección de Datos Personales en Posesión de Particulares. Entonces, tener la seguridad de que las empresas tienen la obligación de cuidar nuestros datos personales y no hacer un mal uso de los mismos. Entonces, esta ley tiene diversos mecanismos, uno, para que nosotros podamos ejercer nuestros derechos y acceder a nuestros datos personales, pero también para que las empresas estén obligadas a protegerla. Entonces, en caso de algún mal uso, algún desvío de algún dato personal, uh-huh, existen los mecanismos para que nosotros lo hagamos valer ante la autoridad competente, y entonces esa autoridad investigue esa vulneración de nuestros datos personales.
0: Es correcto. Señor Narciso, licenciado, otra preguntota, que fíjese que aquí ya nos están preguntando a través del WhatsApp de la estación, y yo también le iba a hacer esta pregunta. Si de repente yo soy papá, tengo hijos y yo le compré unos celulares de estos de prepago a mis hijos, a la hora de hacer el registro, es obvio que se va a registrar ese teléfono de prepago a nombre de los papás, ¿es correcto?
1: Correcto. Mira, una persona física puede hacer hasta 10 registros, uh-huh, de líneas telefónicas. Entonces es muy usual que en las familias, pues todas y todos los hijos, los papás tienen, o los abuelitos tienen, uh-huh, números telefónicos. Entonces una persona, en este caso el padre o tutor de los menores, realiza el registro de sus hijos o incluso de toda la familia.
0: Es correcto. Entonces hasta 10 números de estos teléfonos de prepago se puede registrar por una misma persona, ¿es correcto?
1: Exactamente, es correcto. 10 líneas telefónicas.
0: Perfectísimo. Pues licenciado, de verdad que gracias por contestar estas dudas, que así como estas hay muchísimas más que la gente tiene, y qué bueno que usted pues nos regale estos minutitos para aclararlo. Muchísimas, muchísimas gracias. Y algo más para finalizar, ya llega la fecha límite. Si llega la fecha límite y no se ha hecho, ¿sí se desactivará el servicio del teléfono?
1: Sí, mira, la fecha límite es el 30 de junio. Entonces, invitar a todas y a todos que realicemos nuestro registro antes del 30 de junio, justo para evitar saturaciones en centros de atención, saturaciones en las plataformas. Entonces, invitarlos, que es un tema para garantizar nuestra seguridad, hacerlo antes del 30 de junio. En caso de que no se realice el 30 de junio, el 1 de julio, todas las líneas que no estén registradas, se deshabilitarán los servicios. ¿Esto qué quiere decir? Que no van a poder realizar llamadas ni recibir mensajes. Entonces, el único que va a estar disponible es su línea, va a ser para hacer llamadas a números de emergencia, a las mismas empresas, a atención ciudadana. Entonces, tener claro que no van a perder su número. Lo único que hace es que se deshabilitan los servicios. Una vez que realicemos el registro, nuevamente se vuelven a habilitar los servicios. Entonces, invitar a todas y a todos que consulten la página registratulinea.crt.gob.mx. Vuelvo a repetir, registratulinea.crt.gob.mx. Ahí en esta página tenemos todas las plataformas de todas las empresas para que puedan vincular su línea a través de las plataformas, y también tenemos mucha información, dudas frecuentes, muchos flyers. Bueno, en realidad cualquier duda pueden, creo que, aclarar muy bien estas dudas ingresando a esta página o marcando a la línea 079. Es la línea del Gobierno de México. También ahí los podrán ayudar y asistir respecto a cualquier duda que tengan en torno al registro de líneas telefónicas.
0: Me parece excelente. Pues, licenciado, muchísimas gracias. Licenciado Narciso Medina Hernández, director en general de sanciones de la CRT, gracias por estos minutos. Le mandamos un abrazo desde Mérida.
1: Gracias, David, a ti por el espacio.
0: Muy buenas tardes, gracias. Nosotros regresamos, vamos a un corte comercial, volvemos, no tardamos.
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0: el teléfono a tus hijos que son menores de edad y todo esto, pues obviamente el registro tiene que ser a tu nombre, porque son estos teléfonos de prepago, y tú registras, haz de cuenta, si tienes un hijo, dos hijos, esos dos números los vas a registrar y van a ser a tu nombre, ¿ok?
1: Claro, porque al final quedas como responsable, titular de la línea.
0: Exacto. Dice por acá, hola David, buen día, mira, la información que nos dieron de la alta de chips está mal. Yo el sábado compré un nuevo chip y sí te pide que a fuerza te registres, pero tus datos no lo dices. El que se llena como tal, ¿qué? El que se llena como tal, no, ya que te pide tu foto de INE y aparecen todos tus datos. Además, te pide reconocimiento facial, es correcto, de todos los lados de tu cara, ha sido más controlados. Lo único bueno es que si no quieres seguir con el número, lo puedes desvincular. Exacto, exacto. O sea, eso que dijo, y la verdad, se los digo, es neta. Es con tu INE, tu CURP, y la prueba de vida que le llaman es la foto de tu cara. Que eso lo hacen hasta las aplicaciones de los bancos.
1: Y también es por seguridad.
0: Y es por
1: hay
0: seguridad.
1: Mucho tema de fraude, de suplantación.
0: De bots.
1: De identidad y demás, que estamos viviendo en la era de la inteligencia artificial y es una herramienta que utilizan para fraudes.
0: Exacto. Dice, y una duda, y si alguien ya registró mi número y yo no lo he hecho, ¿qué pasa? Tienes que denunciarlo en la empresa telefónica y decir, ¿sabes qué? Este número lo registraron y yo no lo registré o esto. Eso sí, sí sé. De hecho, cuando te registras, hay un apartado cuando ya estás poniendo, cuando te dicen, verifica tus números. Entonces, por ejemplo, si tú tienes un plan de estos que te cobran mensual, cuando tú abres la aplicación en la empresa que estés, te aparece que ya está registrado el número de plan. Ahora, ¿qué es lo que tienes que registrar? Los que no son de plan, los que son de prepago. Entonces, cuando tú abres la lista de lo que son tus números, ahí aparecen los números que ya están registrados.
1: Ok, como que la lista.
0: La lista. Entonces, tú dices, ¿y este número? ¿Quién lo registró? ¿Este número quién lo registró? Y hay como tres puntitos que dice desvincular. Si en dado caso que tú no lo hiciste, lo eliminas. O sea, como que ese número no es tuyo y lo desvinculas y ya está.
1: Pero fíjate que creo que esa es para la aplicación de la telefonía
0: de
1: azul,
0: la telefonía
1: porque cada
0: azul.
1: Telefonía es responsable de los, de ahora sí, de guardar.
0: La forma.
1: De la forma y de guardar la información de los clientes. Creo que en la compañía que estoy, que es la de color amarillo, es diferente. No he checado que tenga esa opción de desvincular.
0: Sí, yo vi que sí tenía desvincular esa, pero bueno. Bueno, ahí está la aplicación. La explicación que nos dijo esta persona encargada, obviamente se respeta quien quiera vincular, quien no quiera vincular, eso ya es cuestión de cada quien. Nosotros no estamos diciendo, si tienen que hacer, no, cada quien es libre, porque por algo pues son puros adultos los que se van a registrar.
1: Así es, y al final cuando, si no quieres o quieres vincular una línea telefónica, si quieres tener un teléfono, ahora sí, una línea de teléfono celular, pues lo vas a tener que hacer, porque ya es parte de un registro de algo que se implementó.
0: Exacto. Oigan, dice, desde que me vinculé me mandan mensajes de números que no existen. Este es un ejemplo de varios. No sé. Hola, David, la semana pasada publiqué en los grupos de placas perdidas en Mérida y en 2 horas un número que no es de aquí me contactó y me dijo encontrarla y me manda foto de solo una vez y quería que le deposite primero y luego me llevaba la placa. Al final, la IA perjudica a muchos que no saben de ella. Pues es correcto, pues pueden hacer una foto igualita de la placa.
1: Exacto, pueden utilizar esta herramienta de inteligencia artificial y ahora sí, crear una imagen con la placa, el número de serie y demás, pues para hacer fraude.
0: Exacto, pero bueno, supuestamente esta foto me mandó de mi placa que encontró y ves rápido que es IA porque le sale la parte de atrás de mi camioneta.
1: Y fíjate que para estas imágenes de inteligencia

0: artificial. Tú entras a Google y le pones ahí checar una imagen hecha por inteligencia artificial y hay herramientas que simplemente subes la imagen y te la escanea y te dice si es una imagen hecha con inteligencia artificial o es una imagen real. Entonces, para que tengan el dato, para que no caigan en este tipo de fraudes.
1: Exacto. Pero bueno, vámonos con más información, Marcos.
0: Y siguiendo ahora sí con la ola de estafas, resulta, imagínate, David, que de repente necesitas contratar un servicio de internet. O sea, tú contratas el servicio de internet, va el técnico, todo bien, hace la instalación, todo de maravilla y demás, y que de repente te dice, oye, necesito tu celular para que yo pueda ponerte una app porque necesitas monitorear el servicio. Pues resulta que un técnico instalador de internet, identificado como Diego Jesús, fue vinculado a proceso en Mérida tras ser
1: acusado. ¿En Mérida? O sea, acá pasó.
0: Aquí pasó el día de ayer, tras ser acusado de apoderarse y enviarse fotografías íntimas de una clienta sin su consentimiento. Los hechos ocurrieron el pasado 6 de junio en su domicilio del fraccionamiento Xiancán 4, según la causa penal 344-2026 de la Fiscalía General del Estado. La víctima le facilitó su teléfono celular al trabajador para que configurara una aplicación indispensable para el servicio contratado. Sin embargo, el sujeto aprovechó la situación para revisar la galería privada del dispositivo y reenviarse el contenido de índole íntimo a su propio número de WhatsApp. Durante la audiencia, el juez primero de control valoró las pruebas presentadas por los fiscales de ahora sí encargados y dictó el auto de vinculación a proceso. Prácticamente, pues engañó a la clienta, le dijo que le iba a poner una app, checó la galería, checó las imágenes que tenía la clienta y se las envió él mismo a su número de WhatsApp.
1: ¿Esto fue aquí?
0: Fue aquí en Mérida y fue una nota que se volvió viral, muy viral. En la tarde de ayer se dio a conocer toda esta información, empezó a circular.
1: Oye, y sí creo que le haya dado su teléfono porque ya ves que hay... Claro. Bueno, yo creo que, bueno, al menos en la compañía que yo tengo, pues sí tienes que bajar una aplicación de la compañía para que veas tus estados de cuenta, veas lo del paquete de internet y todo, ¿no? Sí, pero normalmente uno... lo hace con su teléfono en la mano. O sea, a lo mejor la persona que fue víctima de esto no sabía el cómo... Que está raro, ¿ah? ¿Eh? O sea, no sabía cómo descargarla y le pidió ayuda a él.
0: O simplemente la engatusó. Hay gente que utiliza mucho la labia y te lava el cerebrito.
1: ¿Pero quién engatusó a quién?
0: Pues él, ahora sí, el trabajador a la clienta para que ella le entregue el celular. Lo raro
1: no
0: está...
1: No sé. O sea, lo raro está... Y ahí me van a decir cosas. Lo raro está... Que si sabes que tienes fotos mostrando el peluche en el estuche y te piden tu teléfono, aguántame, ahorita te lo doy. Las ocultas o lo que sea. Claro que el otro tampoco tiene derecho a estar entrando a la galería porque él tenía que hacer otra cosa. Pero, pues, también, ¿para qué andas con tus fotos ahí?
0: Pero fíjate que también abre un poquito el panorama para decir qué hubiese pasado si no se hubiese robado las fotografías íntimas. Entra a tu cuenta de banco y hace una transferencia a su cuenta y te defrauda.
1: Pero para entrar a tu cuenta de banco necesita tu contraseña o tu huella digital o algo.
0: Pero ahorita hay muchas aplicaciones, hay mucha ciberseguridad para ahora sí abrir este tipo de apps.
1: No sé, porque... mira, obviamente tanto culpa tiene el chavo de internet como culpa también tiene la otra persona.
0: Exacto.
1: O sea, si sabes que tienes fotos de peluche en el estuche, en tu celular y te piden tu celular, o sea, así aguántame.
0: Claro.
1: O sea, no sé. Igual estoy pecando
0: Al final, lo que sí es un hecho que él sí cometió un delito. Porque está prohibido difundir fotos íntimas sin su consentimiento de
1: la pregunta personas. Es, ¿cómo supo la muchacha, la doñita, no sé qué sea, que se habían mandado las fotos?
0: Pues me imagino que hubo algún tipo de extorsión. No, en la nota no se comenta nada de esto, pero me imagino que por algo se las envió, por algo ella se enteró, a lo mejor sí hubo dinero de por medio que le estaba solicitando.
1: Pero eso no lo dice, no lo dice la nota.
0: Exacto.
1: Yo digo, no sé, o sea, no defiendo obviamente ni a uno ni a otro, pero es que, pues, ¿qué tan difícil va a ser que bajes la aplicación de la del servicio de internet que estás contratando?
0: Exacto, pero sí pasa, hay gente que desafortunadamente no conoce el método actual para monitorear este servicio o bajar simplemente una aplicación, sí puede pasar. Sí.
1: Bien, no puedes bajar la aplicación, pero ¿qué tal te tomas fotos de peluche en el estuche? Ah, eso sí lo sabes.
0: Sí, exacto.
1: Mira, no vamos a defender a nadie, porque la verdad, demasiada información hay hoy día, como para que seas muy ingenuo y caigas en muchas cosas. Regresamos, no tardamos.
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1: Continuamos con más y siguiendo con las demandas, pues, en el mundo del espectáculo. Pues resulta que se dio a conocer ayer por la tarde-noche que vinculan a proceso al productor, ahora ya le dicen Andrés N. Es Andrés Tobar, pero ahora ya le pusieron Andrés N porque ya está vinculado a proceso. Escuchen esto, por presunto fraude de 150 millones de pesos. Ustedes se preguntarán, ¿quién es Andrés N? ¿Quién es Andrés Tobar? Bueno, pues él es el hoy día, no sé si esposo, no se casaron creo,
0: esposo,
1: ¿verdad?
0: Esposo de Maite Perroni.
1: De Maite Perroni. Bueno, pues resulta ser que el sector de medios de comunicación en México enfrenta un nuevo episodio legal, un nuevo escándalo. Andrés Tobar, hoy conocido como Andrés N., productor de programas televisivos como Sale el Sol y Acércate a Rocío, ha sido formalmente vinculado a proceso. Se le acusa de un presunto fraude que asciende a los 150 millones de pesos en perjuicio de la empresa Imagen Televisión, su antiguo empleador. Un juez de control con sede en el reclusorio sur dictaminó que existen los elementos de prueba necesarios para continuar con el procedimiento judicial. De acreditarse su responsabilidad penal, el productor podría alcanzar una pena de entre 6 y 11 años de prisión. Antecedentes y contextos del caso. Bueno, en el 2024 el productor inició una demanda civil contra la misma televisora por una cantidad equivalente. En octubre del año 2025, el abogado defensor de Andrés Tobar, en ese momento, David Cohen, fue víctima de un homicidio a las afueras de los juzgados de la Ciudad de México. O sea, el abogado defensor de este productor lo desvivieron a la puerta de los juzgados.
0: Ándale.
1: Y era el que estaba llevando su caso.
0: Claro.
1: Y casualmente sale el abogado y ¡boom! Lo desviven. Actualmente, el procesado ha optado por la reserva, manifestando únicamente: no puedo hablar del caso públicamente todavía. Su cuerpo de litigantes mantiene una postura similar debido a la etapa procesal en la que se encuentra el expediente, y las autoridades judiciales han concedido una prórroga para la investigación complementaria, fijando la próxima audiencia de relevancia para el mes de septiembre. En palabras coloquiales, pues demanda Imagen Televisión, que es el canal donde está Gustavo Adolfo Infante y Sale el Sol y todo. Él fue productor de Sale el Sol. Él fue pareja también de una actriz de Televisa que no recuerdo cómo se llamaba.
0: María Cetina, ¿no?
1: No recuerdo. La que protagonizó El Amor No Tiene Receta, de Juan Osorio.
0: Andrea Martín.
1: Bueno, no sé. Creo ella era su pareja. Que se hizo una polémica cuando se descubrió que él andaba con Maite Perroni, y que porque supuestamente le puso el cuerno a ella. Bueno, eso es en cuestión de vida privada, ¿no? Pero en cuestión de dinero y demanda, pues todo parece indicar que ya vinculado a proceso este señor, que es el que produce los programas de Rocío Sánchez Azuara.
0: Sí, y hay que recordar un poquito, él inicia ahora sí los cimientos de Imagen Televisión hace 8 o 9 años, cuando inicia esta cadena, porque él fue ahora sí la mente creadora de Sale el Sol, este formato que llevó en las mañanas durante muchísimo tiempo y le dio batalla, Venga la Alegría, al programa Hoy.
1: Y que el programa sigue.
0: Y que el programa sigue diferente, pero sigue. Pero la mente creadora fue Andrés Tobar junto con Luz María Cetina, porque ellos dos hacían un programa juntos en Unicable. Entonces llega a Imagen Televisión, da buenos resultados, se vuelve productor de Rocío Sánchez Azuara dentro de Imagen Televisión, pero cuando rompen toda, ahora sí, relación laboral y se hacen y se van nuevamente a Televisión Azteca, es cuando empieza el conflicto por los derechos de autor del nombre de Sale el Sol. Porque él pelea de que él tenía el registro de Sale el Sol, Imagen Televisión, ahora sí dice, es mío porque es parte de mi cadena. Entonces, desde ahí empieza el pleito, ahora vemos que una demanda civil ya pasó a carácter penal.
1: Y recordemos que también Rocío Sánchez Azuara ha tenido pleito con Imagen Televisión por los programas que ella hizo, porque tengo entendido que al salir Rocío y todo...
0: Exacto, no le pagan ya ningún...
1: Tanto veneno me atragan.
0: Ándale, ahora sí literal, se atragantó con su veneno.
1: O me atraganté con mi veneno. Oye, que no le pagan.
0: No le pagan los
1: derechos. Por la retransmisión.
0: Exacto, la regalía para la transmisión de esos programas. Pero también recordemos que ellos pusieron su propia casa productora. Ellos son los que le venden los programas tanto a Televisión Azteca como en su momento a Imagen Televisión. Que hay que mencionar algo muy importante. El nombre de Acércate a Rocío inició en Imagen Televisión. Muchos no recuerdan esa primera etapa de Rocío Sánchez Azuara porque después cambia a Rocío a tu lado. Pero Acércate a Rocío fue primero en Imagen Televisión.
1: En resumen, el productor de Rocío y el que era el productor de Sale el Sol, Imagen Televisión lo demandó por 150 millones de pesos. Él ya los había demandado por los derechos del nombre y todo también hace unos años.
0: Exacto.
1: Estaban llevando un proceso. Al abogado que defendía al productor lo desvivieron. Cosa rara, ¿verdad? ¿Y qué va a pasar? La cosa es que pues ya se pasaron a perjudicar.
0: Exacto.
1: No sé si hay unas declaraciones de él.
0: Pero también no es el primer caso que sucede en cuestión de derechos de nombre. Recordemos la academia. La academia también en su momento entró en litigio con Alan Thatcher, con Giorgio Arezzo y Televisión Azteca por los derechos del nombre, porque Giorgio había producido las primeras ediciones de la academia y cuando él sale también reclama el nombre de la academia.
1: Que y le que pertenece. No sé qué reclaman, porque ellos se lo fusilaron de Operación Triunfo de España.
0: Pero ya ves que cada quien tiene derecho a reclamar lo que cree que le pertenece. Pero también
11: al no encontrar una solución, tuvo una disputa legal contra Imagen Televisión, empresa en la que creé, desarrollé y produje más de 6.300 horas de programas de televisión. Soy Andrés Tobar y durante 2 años intenté arreglar las cosas mediante el diálogo y la búsqueda de acuerdos. Al no encontrar una solución, en el 2024 decidí demandarlos por la vía civil para defender mis derechos. 14 meses después de haber presentado la demanda civil en contra de Imagen Televisión, ellos presentaron una denuncia penal en mi contra por supuesta falsedad de declaración y fraude procesal. Quiero aclarar que vinculación a proceso no es una sentencia, no significa culpabilidad y no representa una determinación definitiva de los hechos. Es únicamente un proceso legal que permite que continúe la investigación para que ambas partes presenten argumentos y pruebas ante las autoridades correspondientes. Estoy en esta situación por defender mis derechos como autor y productor, por obras que fueron creadas, desarrolladas, registradas y por cientos de horas producidas que no fueron pagadas. Quiero decir esto con mucha claridad. Defender tu trabajo y tus ideas no puede convertirse en un crimen. Esto no es solo sobre mí. Esto es sentar un precedente para productores, autores, compositores, escritores, diseñadores, comunicadores, para todos aquellos que viven de su creatividad y de sus obras. Porque si defender tu trabajo y lo que legítimamente te corresponde se convierte en un delito, entonces ya nadie está a salvo. Hoy soy yo. Mañana puede ser cualquiera que decida defender sus derechos. Es una disputa legal contra Imagen Televisión.
1: Bueno, son las primeras declaraciones luego de que pues ya se le salió en todos los medios que lo habían
0: vinculado a proceso.
1: Vinculado a proceso, pues ya salió a dar estas declaraciones. Él dice que solo está defendiendo lo suyo. Lo que sí se me hace muy raro que, como él ya dice, yo demandé en su momento, y qué fuerte que la persona que lo defendía pues fue desvivido.
0: Exacto.
1: Está raro.
0: Está súper raro. Es un lío sumamente grande. Hay intereses por ambas partes, por defender los derechos de cada quien. Pero pues sí, ya escaló a una demanda penal por falsedad de declaración. Y pues es una investigación.
1: A ver, ¿qué es lo que va a pasar? Oigan, cambiando de tema. Padres corrieron desesperados. No sé si ya vieron el video en redes sociales. Por las ráfagas de viento que estuvieron así súper fuertes. Y pareciera la escena de la película esta, no la película, la serie esta que se llama Accidente de Netflix. Okay. Que ya ves que se levanta un brincolín. Sí. Bueno, pero esto no fue la serie, fue en la vida real. Padres corrieron desesperados porque se levanta un brincolín con chamaquitos dentro de una fiesta. Esto fue en Coahuila y lo que prometía ser una tarde de diversión para decenas de familias terminó convirtiéndose en una escena de angustia y desesperación allá en Torreón, Coahuila, luego de que fuertes ráfagas de viento levantaran un inflable donde varios niños se encontraban. El incidente ocurrió en las instalaciones del Centro de Convenciones de Torreón, donde se realizaba una actividad familiar que reunió a numerosos asistentes durante el fin de semana. En los videos difundidos en redes sociales muestran los momentos de tensión que se vivieron cuando el inflable comenzó a moverse violentamente debido a las condiciones climáticas. O sea, literalmente, sí. Aunque no les guste que diga literalmente, pero literalmente.
0: Justamente.
1: Justamente, literalmente, levantó el aire.
0: Agarró vuelo.
1: Y como la serie esta que se llama Accidente, que está en Netflix, así se empezó a ir el brincolín.
0: Con los niños adentro.
1: Con los niños adentro.
12: Hay niños en el brincolín.
1: Y estamos escuchando la desesperación de los papás tratando de agarrar el brincolín para que no se elevara. Obviamente, yo espero que no haya pasado a más, ¿verdad? Pero el video se hizo súper viral. Vámonos un corte comercial, Marcos. Y cuando regresemos, hay otro video que ese sí te juro que no puedo entender cómo fue que sucedió. Fue en Brasil, creo.
0: Exacto. La muchacha que estaba en el jumping.
1: En el bungee. Jumping. Bungee. Jumping es de brincar. Bungee es de tirarse, creo, ¿no? Ajá. Bueno, la cosa es que la pasaron a perjudicar. Ahorita les contamos, volvemos. 11 de la mañana, volvemos.
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10: La siguiente nota, cuando me apareció en redes sociales, yo no lo podía creer porque digo, ¿cómo es posible?
11: Exacto.
10: ¿Cómo es posible que pase eso?
11: Que no se den cuenta.
10: En pleno 2026. Y que para empezar, cuando sale el video, yo dije, pues así muy segura, si no se les hubiera olvidado, muy segura tampoco iba a estar, porque realmente la soga que se ve ahí, De donde lanzaron a esta chica, parece una soguita de esas de para tender ropa.
11: Exacto, un poquito más gruesas, pero sí, literal, no se ve una cuerda preparada para ese tipo de salto o ese tipo de actividad.
10: Normalmente son con unas cuerdas que son como elásticas o algo
11: sí,
10: así, ¿no?
11: Sí, porque llega el momento en que creo que alcanzas cierta caída y como que te vuelve a elevar esa cuerda.
10: A ver, cuéntanos ahí la nota, que yo la verdad vi el video y digo, no puede ser posible que pase esto. Así 21 es. Años tenía esta chica.
11: Así es, una joven identificada por los medios como María Eduarda Rodríguez de Freitas murió en Brasil tras caer desde un puente mientras realizaba un salto sin cordón de seguridad, según informó la policía. En videos que circulan en internet se ve a dos hombres levantar a la joven de 21 años y lanzarla desde el puente o desde el esqueleto ubicado en el municipio de Limeira, en Sao Paulo. Mientras los presentes advierten que no hay sujeción y gritaban, chicos, la cuerda. El equipo de seguridad no estaba correctamente asegurado en el momento del salto. La víctima no sobrevivió a la caída y es que obviamente si tú ves el video, literal la tienen cargado y pues la llevan a lo que es el límite del, ahora sí, del precipicio y la avientan y la joven cae, ahora sí.
10: Cae 40 metros.
11: En caída libre.
10: Caída libre. Esto pasó este sábado 13 de junio, se vuelve viral, fue lanzada de una, es que no sé, unos dicen bungee, otros dicen jumping, acá les dicen tirolesa, después de que los trabajadores de la actividad olvidaran sujetar con cuerdas de seguridad, valga la rebusnancia, lo que ha generado conmoción en redes sociales. La mujer fue identificada como María Eduarda, que ya comentaste, 21 años. Y la neta, el video, no sé si en Twitter está sin censura, pero al menos en redes sociales como TikTok y Facebook, sí como que blurean al momento en que cae, pero es impresionante. A ver, vamos a ver acá. Bueno, nosotros lo estamos viendo, pero les contamos que se ve que la están, bueno, la van a lanzar. Y esta, velo, ¿esto era la cuerda de seguridad?
11: Ay, Dios,
10: o sea, la cuerda de seguridad que se ve en los videos, y si ustedes ya vieron esta estas imágenes. Esa cuerda parece una soga de esas donde tienes tu ropa.
11: Exacto, en cualquier momento se podía reventar.
10: Claro.
11: O sea, no entonces, era algo seguro.
10: Pero acá viene lo raro. Estos tipos, al darse cuenta de que no la amarraron, empiezan a huir.
11: Claro, porque ya habían visto que ya había caído la joven.
10: Literal, o sea, la desvivieron.
11: Sí.
10: Ellos fueron los...
11: Y fíjate que por ahí vi una nota que decían que sí, efectivamente, ellos quisieron huir, pero ahora sí los logran aprender más adelante y ahora son vinculados por homicidio imprudencial.
10: A ver, tienes un audio por allá, vamos a escucharlo.
1: Esta joven de 21 años se disponía a realizar un salto en una atracción llamada Entre Cuerdas, ubicado en un puente en Limeira, en el estado de Sao Paulo, en Brasil. En los videos que circulan en redes, se le ve mientras los instructores la preparan, la levantan y la aseguran, o al menos eso parecía. Pero segundos después ocurre lo impensable. María cae desde una altura de aproximadamente 40 metros. Todo quedó grabado. Según las primeras investigaciones, el error fue tan grave como simple. Nunca conectaron la cuerda de seguridad al arnés, es decir, la prepararon para saltar, pero no estaba asegurada. Después de lo ocurrido, algunos de los organizadores intentaron huir del lugar, lo que provocó una rápida intervención de la policía, incluso con apoyo de un helicóptero para poder localizarlos. Hasta el momento hay varios detenidos. Además, se ha informado que esta atracción no contaba con permisos para operar y realizaba esto en un puente abandonado, donde ni siquiera estaba permitido el acceso. Una tragedia que, según todo lo que indica, pudo haberse evitado.
10: Así o más turbia la situación. Mira, obviamente, va a empezar. Yo creo que...
11: Tienes que tener la sangre muy fría para aventarte, o sobre todo para subirte a este tipo de atracciones.
10: Para empezar, tienes que ser una persona que de esas que les gusta la adrenalina y que sí me tiro, que no me tiro.
11: No.
10: Pero yo digo, si estás yendo porque supuestamente te vas a aventar de ese puente y va a ser algo así... superaventura, superadrenalina. ¿Cómo es posible que tú como persona que se va a aventar, claro, no se dé cuenta? Porque antes de que la tuvieran cargada,
11: claro,
10: quiero pensar de que pues estaba con los pies en la tierra y pues estoy esperando que me amarres, ¿no? O sea,
11: claro,
10: ¿qué me vas a poner? O sea, se me hace, es una tragedia, sí, pero se me hace ilógico que tú, persona que te vas a aventar, te van a aventar de ahí.
11: Pero es que al momento también, fíjate, te tienen agarrada. O sea, te van a aventar.
10: Sí, yo entiendo que te tienen agarrada. Aunque
11: tú le hagas señas y todo lo que tú quieras. O sea,
10: es... No, pero antes de que te agarren, te tienen que poner la seguridad. ¿Cómo tú, como persona que te vas a tirar, no te das cuenta que no te pongan seguridad?
11: Es que han ocurrido infinidad de accidentes en ese tipo de atracciones.
10: Pero no tiene lógica.
11: Sí.
10: No tiene lógica. Por ejemplo, yo voy a ir, me voy a aventar de 40 metros. Llego al lugar, quiero entender que estoy parado o parada ya en esa cosa. Ok, personas que me van a ayudar a vivir esta aventura, ¿qué me tienen que poner? Ah, no, te vamos a tirar, te cargo y no te pongo nada y te tiro. O sea, ¿cómo me voy a dejar que me tiren?
11: ¿Qué tal, David, si era una atracción clandestina? Porque también podría ser...
10: Es
11: que
10: sí es clandestina.
11: No tenía permisos.
10: No tenía.
11: Pero a lo mejor ocurre como...
10: Pero el permiso no tiene nada que ver. Si estoy viendo que yo, que es al güey que van a tirar, ¿no me estás asegurando?
11: Exacto, sí. O sea, no hubo medidas de seguridad y pues desafortunadamente ocurrió un accidente muy grave.
10: Sí. Y ella ya no lo va a ver qué tan grave fue.
11: Exacto.
10: O sea... Es lo que yo digo, o sea, como de las notas que hemos dicho el día de hoy, hay unas que, ok, me voy a aventar, ¿dónde está la seguridad? ¿Tú te tirarías si ves que no te amarraron?
11: Por supuesto que no, de primera, como te dije, hay que tener la sangre muy fría y que te guste la adrenalina para aventarte a ese tipo de atracciones.
10: Pues ahí está, le gustó tanto la adrenalina, que ahí está.
11: Que ese fue el resultado. Y efectivamente, sí, mira, han pasado infinidad de accidentes. Por ejemplo, en las tirolesas han habido casos donde se rompe la cuerda y ahí te vas al barranco. O sea...
10: Dice, yo pensé que era IA. Pues al parecer no, porque ya hasta las autoridades están metidas en todo esto. Y dice por acá, mira, detienen a 3 por la muerte de la mujer de 21 años que cayó 40 metros tras ser lanzada sin seguridad de un bungee. Es lo que te digo. De acuerdo con el informe policial, la joven murió la mañana del sábado 13 de junio, luego de un salto ocurrido en el puente Esqueleto en Limeira. Pero cuando las autoridades llegaron al lugar, la mujer se encontraba sin signos vitales. Obvio, obvio que se encontraba sin signos vitales y cayó de 40 metros. Y dos hombres que se identificaron como miembros de la empresa responsable de la actividad se encontraban cerca de la víctima. Durante la intervención, las autoridades, ambos sujetos huyeron hacia una zona boscosa, es decir, corrieron para el monte, movilizando a los equipos policiales, incluso un helicóptero, para capturarlos. La policía civil constató que los implicados ya se habían cambiado hasta de ropa y al ser interrogados por el motivo del cambio de vestimenta, guardaron silencio. Otro hecho que preocupa al cuerpo de seguridad es la desaparición de la cámara GoPro que la víctima llevaba en su casco durante la actividad.
11: Okay.
10: Los implicados a ser interrogados afirmaron desconocer el paradero de la cámara, uh-huh. Aunque se realizaron búsquedas, no se encontró. La GoPro no la encontraron.
11: Okay. Me imagino que era como prueba del antecedente, cuando ella llega al lugar, cuando tiene este contacto con esta gente que la iba a amarrar, o sea, todo eso a lo mejor quedó grabado y que era evidencia importante.
10: Es que la GoPro yo quiero pensar que se la ponen. Claro. Al momento de que ya la van a tirar, para que grabes tu caída.
11: Pero qué tal si estaba grabando antes, o sea, el momento que tú ingresas al lugar, que tienes el contacto con estas personas, que pueda determinar las autoridades por qué no la amarraron. A lo mejor eso está como evidencia y quedó grabado en esa cámara que se perdió.
10: O simple y sencillamente se ve cómo se aporrea y cómo queda como calcomanía.
11: Exacto, sí. O sea, hay como que los dos puntos.
10: Bueno, la cosa es que estos chavos no la amarraron. Vuelvo a lo mismo y van a decir, ay, qué amarguetas eres. No es ser amarguetas, es utilizar la lógica. Vas y te vas a tirar para empezar. Muy aventado, muy aventada el que se quiera tirar.
11: Y ya sabes qué consecuencias pueden pasar cuando vas a ese tipo de atracciones.
10: Lo que yo no entiendo, la chava llega al lugar donde se va a tirar. No creo que seas tan ingenuo y que digas, oigan, ¿y no me van a asegurar? O sea, estoy viendo que me van a tirar y no estoy amarrado, no estoy amarrada. ¿Dónde está tu lógica?
11: Sí.
10: Entonces, de que está raro, está raro. Regresamos.

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16: La final de Qatar 2022 entre Argentina y Francia fue considerada una de las finales más espectaculares en la historia, precisamente, de las Copas del Mundo. Y es que el enfrentamiento entre Mbappé y Messi fue una locura total. Empate a tres, tiempos extras, al final de cuentas definiéndose todo a favor de Argentina. La imagen de Lionel Messi levantando la Copa del Mundo, sin duda, fue un momento extraordinario en esta Copa del Mundo de Qatar 2022.
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1: Continuamos, martes de espectáculos insólitos. Oye, en espectáculos insólitos, no sé qué tan cierto sea, ya no sé si creerme esta información, porque desde la segunda temporada ya estaban diciendo que iba a entrar a la Casa de los Famosos México la licenciada Karina Torres. La licenciada Karina Torres ya volvió el rumor. En esta ocasión, Flor Rubio, Marta Figueroa y varias personas que se dedican a hacer espectáculos en TikTok, pues han comentado que, ya sabes, la clásica declaración, una fuente muy cercana asegura que ya grabó incluso Karina Torres los promocionales para lo que será la Casa de los Famosos. Ya ves que siempre así dicen, que ya la vieron ahí en las instalaciones de Televisa, que...
2: Pero ya estuvo ahí.
1: Ajá, que ya va a estar, que no sé qué, que... ¿Qué opinas tú? ¿Crees que este año vaya a entrar?
2: Pues ojalá que sí, porque ya la han mencionado tanto y tanto y tanto y el público la quiere ver, que ojalá que esta vez ya esté Karina Torres para rescatar el barco, que vaya, que necesitan rescatar el barco de la Casa de los Famosos, porque no va a ser nada sencillo lidiar con el rating, porque los programas que han puesto los domingos en Televisa, ninguno ha funcionado.
1: Mira, a mí me da pena por Marie Claire, que la Marie Claire me cae muy bien, aparte de mucha que está chispa. Guapísima, es muy buena conductora, tiene mucha alegría y todo, y la verdad cae bien, a mí la Marie Claire me encanta, pero el programa que le pusieron...
2: Sin pies ni cabeza.
1: No he visto el programa como tal, o sea, en VIX, pues ya ves que se van quedando los programas y todo, no lo he visto, pero lo poco que he visto en redes sociales, la neta... Es así como que un concurso de personas raras.
2: Raras. Van a mostrar su talento.
1: Hay uno que vi en TikTok, creo, que su talento era de que te enamoraba con su mirada.
2: Ay.
1: Ese era el talento. Dicen, oye, sí, ¿cuál es tu talento? No, pues yo con mis ojos las enamoro. Ándale, ah, wow. Sí, que no sé qué. Y pues, y tú dices, es neta esto. Pareciera como que un chiste, ¿no? O sea, como que un sketchito o algo.
2: También utilizan estos talentos raros que a veces son un poco incoherentes porque ellos tienen la votación de votar por lo peor.
1: Ajá.
2: Entonces, a lo mejor posiblemente, pues este chavo iba a estar en esa categoría.
1: Y creo, bueno, no sé, a lo mejor le deben haber dado ese premio. O a lo mejor porque como tienen que dar ese premio, igual y agarran a actores que finjan como que van a participar, claro, como para que puedan calificar eso, ¿no?
2: Yo creo que el problema de este programa de quién es lo mejor o quién es mejor es que ya es un show que está muy armado y se nota en pantalla, o sea, desde los participantes.
1: Sí, se ve muy actuado.
2: Lo que van a decir el jurado, por ejemplo, las caras de Michelle Rodríguez, oh, wow, o sea, de sorpresa ya no te sorprende nada porque te das cuenta de que ya le están mandando línea y hace una expresión de sorpresa y ella, o sea, ya es un show muy armado. Ahora el problema está que en Televisa sí está reportando números rojos y ya hay 5 programas que ya están grabados y se comenta en los pasillos de que va a haber un recorte y que va a haber, ahora sí, literal, van a meter películas.
1: Lo que yo creo es que están esperando con ansias que se acabe ya el evento futbolero para que puedan meter la Casa de los Famosos y ver si se puede medio salvar algo del dinero y del rating. Claro. Hay un chisme que está corriendo, no sé si te ha tocado escucharlo, que nosotros desde que comenzó la primera temporada y nos enteramos que la casa que utiliza la Casa de los Famosos México es la misma casa donde acaba de terminar la de Telemundo. Los de Telemundo de Estados Unidos vienen a hacer su Casa de los Famosos aquí a México, quiero entender que porque les sale más barato, quiero entender que porque la mayoría del talento pues residen a lo mejor la mayoría en México y por eso se les hace más barato, más, no sé.
2: Claro.
1: Pero la cosa es que ya desde que nosotros descubrimos que era la misma casa, la de Telemundo y la de Televisa, que termina una temporada y entran a hacerle remodelación para que se vea diferente para la nueva temporada. Desde eso, ¿te acuerdas que nosotros aquí en el programa dijimos, pues qué güeyes los de Televisa, ¿por qué no utilizan la casa donde hicieron el Big Brother?
2: Con el lago y todo.
1: ¿Te acuerdas eso? Que tenía un lago y una escalera que claro. Cuando el expulsado salía, le ponían la de qué difícil se me hace y atravesaban un puente. Ándale, y
2: lo
1: todo.
2: Veías venir
1: y esas eso. Instalaciones tengo entendido que son de Televisa. Uh-huh. Y nosotros siempre decíamos, ¿por qué no utilizan esa? Lo tendrían más a la mano, lo tendrían por acá, por allá. Bueno, la cosa es que, pues ahora resulta que se dice, se comenta, se rumora, que yo lo veo difícil, pero es un chisme que salió, que esa casa sí va a ser utilizada para esta temporada.
2: Ok.
1: Yo vi que salió por allá la información.
2: Es que también tengo entendido que van a meter la estrategia como que del destierro.
1: Ajá.
2: O sea, traen esta novedad del destierro, entonces necesitan como que un espacio más amplio.
1: Ajá.
2: Y ojalá que sí, porque pues el mismo público quiere ver algo diferente. Ya hemos visto que la granja funcionó bien por el espacio que tenía. Ya vimos que la mansión VIP le fue bien por este espacio que tenía. O sea, la Casa de los Famosos necesita un cambio de escenografía, de lugar y sobre todo un buen casting.
1: Exacto. Bueno, la cosa es que tenemos un minuto antes de irnos al corte comercial. Se dice que en esta Casa de los Famosos, uno... De las presencias esperadas desde otras temporadas que querían a Karina Torres. Uh-huh. Yo digo, estaría chido, pero yo digo que va a ser muy complicado para Karina, porque apenas si llegara a entrar, la van a comparar luego con Wendy.
2: Exacto.
1: Y Karina puede ser muy chistosa en sus videos, uh-huh. Pero ¿qué tal si a la hora de estar dentro de la casa... Porque ella misma lo ha dicho, uh-huh. Que ella no le gusta... O sea, que una cosa es prender la cámara y claro. Hacer su cotorreo.
2: Pues hay cosas que le gustan y cosas que no le gustan.
1: Y a lo mejor cuando esté ahí, no sé.
2: Que también puede pasar, mira, que a la mera hora entre Karina Torres y nos las pongan 3 semanitas, ya va firmada por 3 semanas y tipo Telemundo nos la sacan.
1: Podría ser también.
2: Que también es otro...
1: O... Que pase lo que pasó con Wendy.
2: Que llegue a la final.
1: Hay rumores de que, bueno, de los confirmados decían que Karina Torres, Cynthia Clitbo, uh-huh. Consuelo Duval, que yo lo veo difícil, Jair Sánchez, este influencer, que fíjate que él sí me gustaría que
2: Aldo
1: estuviera.
2: Aldo Rendón,
1: sin miedo a la funa. Uh-huh. A él... Digan lo que le digan, a él pues le vale la funa.
2: Es natural, fíjate que me estaban platicando por gente que trabajó en el programa hoy durante muchísimo tiempo, que me comentaban que las veces que veían llegar a Aldo Rendón antes de que fuese o tuviese esta etapa como de influencer y demás, pues él es así, me decían, se comporta tal cual lo ves, es muy natural, o sea, desde su forma de hablar, desde su forma de comportarse, entonces él no va en personaje, tal vez... Eso pueda ser un ingrediente favorecedor para él.
1: Por allá, ¿te acuerdas que se decía que Yair el de la academia? Pero pues al uh-huh. parecer creo no es él, sino que tienen la intención de invitar al Yair Exacto. Sánchez de del influencer.
2: Mariano Ochoa,
1: la ex OV7 que tiene mucho chisme que contar. El Masat, no sé qué se llama, que también es un chavo que creo es árabe, es... Turco, es
2: también
1: no sé.
2: También decían por ahí suavecito.
1: Suavecito decían, pero al parecer ese suavecito que estuvo en la mansión VIP va a estar, pero en la granja, junto con Imelda Tuñón.
2: Que Pati Chapoy dijo, sí, ella va a estar.
1: Ah, pues a ver qué pasa. Bueno, la cosa es de que esto empieza el 26 de julio, terminando este evento futbolero, arrancaría el domingo 26 de julio. Galilea Montijo repite en la pregala y posgala Wendy y Margalef. Uh-huh. No sabemos si Marie Claire va a estar en lo digital porque pues ya es titular de programa.
2: Pero yo creo que como le está yendo, sí
1: yo
2: va a
1: estar. Yo creo que sí.
2: Sí va a estar.
1: Chamba es chamba. Regresamos.
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1: ¿Ya se escucha? Ya. Continuamos en este martes de espectáculos insólitos. Y fíjense que algo que es insólito es que junio. Es que estábamos en junio todavía, ¿verdad?
2: Exacto.
1: Todavía vivo en otro planeta. Ándale. Oigan, pero este 27 de junio, iba a decir julio, no, junio, sábado 27 de junio, pues el diablo viste a la gorda. ¿De qué se trata esto? ¿Sí o no, Cuchicuchi? ¿El diablo viste a la gorda, sí o sí?
17: Y como la tendencia es reírte a carcajadas, pues nos vemos este 27 de junio, 6 y 8 y media de la noche, en el Teatro Daniel Ayala. Ahí va a ser la pasarela Runway.
1: La pasarela Runway. Para todas las personas que han visto la película El diablo viste a la moda, pues sabrán de qué trata. Y obviamente, ustedes imagínense todo lo del diablo viste a la moda, pero versión local, versión yucateca, ¿sí o no?
17: Así es, y con todos los personajes que vemos en la película, ya sea la parodia, al estilo Cuchi Cuchi, parodia absurda para morirse de la risa cada minuto. Es una obra que, pues, mucha gente ya sabe que hace como 10 años la pusimos y fue un rotundo éxito, y la gente que la vio se divirtió muchísimo, y ahorita va a ser remasterizada con nuevas cosas, detalles de la nueva película, pero con la historia original, porque es un clásico, el clásico del diablo viste a la

0: porque se está moviendo muy bien, la gente quiere ver esta obra, porque pues la película sigue en cartelera, y pues sí, bendito Dios, nos ha ido muy bien, así que no se queden atrás y compren su boleto hoy mismo, para que el día de la obra no digan, ¿por qué no me avisaron? Ahí está, porque están
1: Exacto.
0: con tiempo.
1: Exacto, para que no digan, oye, la van a, porque si preguntan, la van a repetir. El
0: No.
1: momento para aprovechar es ahora, ¿sí o no?
0: Así es, porque no se repite, es único día, única ocasión, porque te digo, pues es una obra que ya tenía pues 10 años y vamos a hacer como que un homenaje a esta obra y por supuesto a la película, pues el momento, y luego días después, pues ya no, haremos algo nuevo, pero es único día de ver El Diablo Viste a la Gorda, ya lo saben, los que vieron el video de Vogue, sí, van a estar allá todos mis modelos de periódico, de bolsitas costalitos, todos van a estar allá en exhibición.
1: Que aparte tienen que ir a ver eso porque ya ven que los desfiles de moda en la vida real cada vez sacan cosas más exóticas, pues en El Diablo Viste a la Gorda no será la excepción.
0: Así, estoy pensando en salir sin nada.
1: No, no es tan exótico el asunto, no te preocupes, no te preocupes, no. Sí, sal con algo. La gente no tiene la culpa.
0: Y vergüenza son dos cosas que no tengo.
1: Exactamente, exactamente. Oye, y pues si quieren más información, que chequen las redes sociales de todos los actores. ¿Quiénes están por allá?
0: Están allá la tía Cookie como Miranda, está Alfredo Pascual, está Julián Núñez como Nigel. La bruja Cuchicucho, obviamente, está Rodrigo Novelo, Cristóbal Alcérrega y Mariana Ayala haciendo de Emily.
1: Exacto, Emily. Que ahorita la Emily ya está con Spielberg, ¿ya lo viste?
0: Eso veo, ya la
1: Hablando
0: Emily, ya está
1: alienígena.
0: la. Ahí está, pues esta Emily, pues también va a estar con nosotros, así que no se la pueden perder. Yo digo, no soy Spielberg, pero sí manejo ciertos extraterrestres.
1: Y con cuerpo de dinosaurio también, ¿verdad?
0: Ajá, sí. Ahí
1: Oye.
0: nos vemos, ya lo saben.
1: Exacto. Pues si quieren más información, chequen las redes sociales de todos los actores, chequen las redes sociales de Cuchi Cuchi. Y pues ya que no se queden fuera, porque es única presentación. Son dos funciones, ¿verdad?
0: 6:30 de la noche y los boletos a la venta, ya lo saben. Chequen mis redes sociales, vengan hoy a comprarlos. Es muy fácil comprarlo en línea, pero eso sí, único día y además van a ver muchos detalles que se van a morir la risa de la nueva película. Ya está afuera. Van a poder tomarse foto con mis vestuarios del videoclip.
1: Exacto. Así que ya lo saben. Pues gracias, Cuchicuchi.
0: Gracias. Ahí nos vemos el próximo 27 de junio.
1: Es correcto. Gracias y no se
0: Adiós.
1: pierdan El Diablo Viste a la Gorda. Gracias.
0: Adiós.
1: Pues ahí sonando Vogue, la original de Madonna, pero imagínense la versión yucateca que ya es este 27 de
2: Exacto.
1: junio. Imagínate.
2: Me imagino, fíjate, lo más importante es que 10 años después siguen conservando la misma talla, porque el mismo vestuario utilizan.
1: ¿Cómo te lo explico
2: Ah.
1: que hicieron ampliación a las
2: Ándale,
1: escenas?
2: ampliación del periférico.
1: Oye, ampliación del periférico, casi, casi. Me acaban de mandar el enlace de Twitter porque me dicen, en Twitter está sin censura el video. Mandan una fotografía, pero estamos viendo la fotografía
2: Ay,
1: y
2: no,
1: la
2: no, no, no,
1: neta
2: no,
1: no
2: no.
1: se ve real la
2: Ajá.
1: fotografía.
2: Parece que está durmiendo.
1: Ajá, porque parece que está durmiendo la mujer. Creo que se echa con inteligencia artificial la foto, porque caer 40 metros de altura y la foto se ve como que si
2: Sin
1: la chica,
2: una gota de cápsula.
1: ajá, sin ningún, ajá, líquido rojo que salga, no. Se me hace que es inteligencia
2: Ajá. Y
1: artificial.
2: sin un rasguñito.
1: Ajá. Ella, pero así, como que lista para la fiesta. No, no
2: Ajá.
1: creo. Pero lo que sí es real, al parecer, es el video sin censura que está en Twitter, que obviamente no lo podemos subir a la página de Frutería ni nada. Pero sí se ve cómo la lanzan
2: Y cae al
1: y
2: vacío.
1: cae completamente y se ve el momento que se da tremendo ranazo en el. ¡Ah! Pero es lo que yo digo.
2: Ajá.
1: Es que no tiene. A ver, ustedes que nos están escuchando, ¿creen que tiene lógica el de que si tú, persona aventada, sabes que te vas a ir a tirar de ese puente y todo, que en ningún momento ves que te aseguran y
2: Claro.
1: dejas que te carguen así entre dos personas y te avienten cuando ya viste que no tienes nada de seguridad, ni que no te des cuenta?
2: Pues obviamente que te vas a dar cuenta, pero algo pasó, algo
1: Ajá.
2: sucedió.
1: Pues nada más que haya estado tomada o... Bueno, es que no le...

0: Veo otra explicación, la neta.
1: Exacto, y fíjate que si tú analizas un poquito el video, en el momento de la caída se ve cómo ella empieza a mover los pies, de como que la desesperación de sentir que no tenía una cuerda y que no estaba sujeta a algo.
0: Claro, pero bueno, gracias a la persona. Saludos al padre Ezequiel, que ayer dijimos lo de su donación de sangre y que parece ser que no hay donadores todavía.
1: ¿Cómo va a ser?
0: Dice, buen día, David, Marcos, saludos a todos los frutiescuchas, mil bendiciones a ustedes. Aún no hay donadores. De todos modos, la semana que viene me deben operar, hay tiempo. Saludos y bendiciones para todos los frutiescuchas. Padre, ayer le mandamos muchos saludotes a todos los que estamos aquí en cabina y pues con todo gusto dijimos lo de que se necesitaban donadores de sangre tipo AB
1: positivo.
0: AB positivo, o también se puede donar otro tipo de sangre para nuestro amigo el padre Ezequiel Jesús Ruiz Escamilla. Esto en el banco de sangre del Hospital Juárez. Desde ayer lunes, desde las 7 de la mañana, se está recibiendo a los donadores. Si alguien puede echarle la mano al padre, que lo haga, ¿verdad?
1: Por supuesto, porque sabemos que necesita, es indispensable para que lo puedan operar la siguiente semana, porque uh-huh. Pues sí, está pasando un episodio un poco complicado de salud.
0: Y el padre está ahí en el hospital y nos está sintonizando. Padre, le mandamos muchos saludotes, un abrazote, y va a ver que todo va a salir muy bien. Y pues ya luego nos tiene que chismear, porque ayer nos dijo algo que nos sorprendió mucho a Jorge Moreno y aquí a su servilleta, de que dice que en estos días que ha estado pues complicado de salud, no sé si ha soñado o ha visto a sus seres queridos que ya no están con él.
1: ¡Órale!
0: Que un día vio a su mamá, que comió con su mamá, que su papá...
1: Escuché que lo enseñó a hacer merengue o algo así.
0: Algo así, su abuelita y todo. La verdad, padre, va a ver que va a salir muy bien. Ojalá que alguien pueda echarle la mano en cuestión de donación.
1: De buen corazón.
0: En el banco de sangre del Hospital Juárez están recibiendo a los donadores. Digan que van a donar sangre para Ezequiel Jesús Ruiz Escamilla. Ezequiel Ruiz Escamilla... Que digan, por favor, y que pues si le pueden echar la mano. Como dicen por ahí, hoy por él, mañana podría ser por nosotros, ¿no?
1: Así es, hoy por él, mañana por nosotros, y pues es indispensable porque necesita esta operación y sabemos cómo a veces tarda en el servicio de salud, pues que te operen.
0: Es correcto. Vámonos un corte y regresamos ya para dar las últimas notas, tanto de espectáculos como... ¿Cuántas notas insólitas hemos dado el día de hoy,
1: Y vamos a seguir dando porque sucedió una tragedia en unos 15 años por un alcohol adulterado. Familiares de la quinceañera, pues están desvividos, pero pues también hay otras personas.
0: Regresamos y ahorita lo platicamos.
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0: Oiga, ya nos vamos. ¿Y qué fue lo que pasó en unos 15 años? Cuéntalo.
1: Pues resulta que una fiesta de 15 años en la comunidad de Puerto de Valle, en Guanajuato, terminó en tragedia tras el presunto consumo de alcohol adulterado. Hasta el momento se reportan 4 personas fallecidas y 38 intoxicadas, entre ellas el padre y la madre de la quinceañera. Según las autoridades de salud, los asistentes comenzaron a presentar síntomas graves horas después del evento, lo que obligó a movilizar servicios médicos. Actualmente 7 personas siguen hospitalizadas, mientras que otras ya fueron dadas de alta. De manera extraoficial, se informó que una de las víctimas podría ser el padre de la festejada. Las autoridades continúan investigando. Prácticamente, pues se hicieron los 15 años, pues todos bailaron, comieron y tomaron alcohol, y al día siguiente empezaron a presentar síntomas como fiebre, calenturas, temblorina en el cuerpo, y empezaron a desvivirse uno tras otro. 4 de ellos, pues ya fallecieron.
0: Pero esto fue por el alcohol adulterado.
1: Adulterado que les dieron durante el evento, durante la fiesta. Quiero pensar que a lo mejor ellos contrataron alguna banquetera que les brindó el servicio, y esta banquetera pues metió las botellas
0: alcohol
1: adulteradas.
0: Exacto. Exacto. ¿Qué más tenemos, Marquitos?
1: Pues resulta ser que, como les dije al principio, condenan un hombre cuyo pitbull mató a su novia. La justicia francesa condenó ayer a un hombre por homicidio involuntario después de que el pitbull que había importado ilegalmente y adiestrado para morder, matara a su novia embarazada, pues a puro mordida. El tribunal del norte de Francia condenó a Christopher Elou, de 51 años, a 4 años de prisión con suspensión de pena, y ordenó que el perro llamado Curtis fuera sacrificado. La decisión judicial llegó después de que activistas por los animales hubieran pedido su indulto. Una de las peticiones, con más de 80 mil firmas, reclamó que este pitbull sea trasladado a un refugio. O sea, prácticamente el hombre francés pues adquirió, importó y adiestró a un pitbull pues para que mordiera, y terminó desviviendo a la novia, y pues se le puso un juicio por 4 años de prisión, y se pidió que se sacrificara a esta mascota, por los que los activistas pues juntaron firmas y pidieron que se le diera el indulto al animal.
0: ¿Cómo ves? Oye, cambiando del perro a este otro que al parecer le dijo perro, pero al amante de su esposa.
1: Ándale.
0: Resulta ser que encuentra a su mujer con otro, pues con el Sancho, en la cama. Y pues esto está aquí cerca de nosotros porque fue en Champotón. Ándale. Pues resulta ser que una presunta infidelidad terminó en tragedia la noche del domingo 14 de junio, ahí en Champotón, Campeche, donde un hombre pues perdió la vida tras ser atacado con arma blanca en la colonia El Mirador. De acuerdo con los primeros reportes, el ahora fallecido fue sorprendido por el esposo de una mujer cuando presuntamente ambos se encontraban dentro de una vivienda. La situación derivó en un violento enfrentamiento que terminó con consecuencias fatales, y según la información disponible, el esposo llegó al domicilio y encontró a otro hombre junto a su pareja. Presuntamente la reacción fue inmediata y el sujeto habría atacado a la víctima con un arma punzocortante, y durante la agresión se escucharon gritos que alertaron a los vecinos de la zona, quienes dieron aviso a las autoridades. Los habitantes de la colonia El Mirador señalaron que la tranquilidad de esa noche pues valió queso por los llamados de auxilio provenientes del predio donde ocurrieron los hechos. O sea, la doñita, bueno, no se sabe si realmente, pues es que sí que estaba haciendo ese don allá. Bueno, no sabemos. Ándale. Pero la cosa es que el don vio que la doñita estaba con otro señor. Y pues que me molesto. Ándale. Y que agarro el arma punzocortante y tómale. Ándale. Y ya lo desvivieron.
1: Órale.
0: Casual.
1: Casualmente, pues fíjate que al que pasaron a desvivir es a un hombre que por andar escapando terminó mordido por un caimán. Víctor M. Rivas, de 40 años, intentó escapar de las autoridades allá en Luisiana, Estados Unidos, luego de ser investigado por presuntamente conducir bajo los efectos del alcohol a bordo de su Toyota Supra. Prácticamente el hombre vio que lo venía persiguiendo la policía en su coche y él se detuvo, se metió a un pantano, se escondió, vio a la policía que no lo buscó, salió del pantano y nuevamente se topó nuevamente a la policía y se vuelve a meter al pantano. Pero esta vez el caimán ya lo había visto. Entonces terminó con mordeduras en la pierna, en los brazos y aprendido.
0: ¿Pero quién no buscó a quién?
1: La policía.
0: ¿A quién no buscó?
1: Al hombre que se metió al pantano.
0: Pero sí lo estaban buscando.
1: Lo estaban buscando.
0: Pero no lo encontraron.
1: No lo encontraron. Ah. Sale del pantano. Ajá. Se vuelve a topar a la policía. Vuelve a ingresar al pantano. Pero el caimán ya lo había visto.
0: Y ahora sí que...
1: Ahora sí no
0: sales vivo. Estás invadiendo mi terreno.
1: Y salió con mordidas en brazos y piernas.
0: ¿Qué tal? Casual. Oigan, nota rápida que ya nos vamos. Pues ya se anunció. ¿Te acuerdas que desde hace años venimos diciendo... Netflix va a hacer las crónicas de Narnia, va a hacer las crónicas de Narnia, que nosotros decíamos, ojalá la hagan en serie para que se pueda investigar más a los personajes? Pues resulta que siempre no, que va a ser película. O sea, sí va a haber Narnia, pero va a ser película. Ah, y se llama, a ver, ahorita les digo exactamente, se llama, ya se dio a conocer que Sony produce junto con Netflix... Narnia, de Greta Gerwig, no sé cómo se dice.
1: La que hizo Barbie, ¿no?
0: Ajá, Narnia de Greta Gerwig, exacto, la que hizo Barbie y no sé qué otras películas ha hecho. Bueno, pues ya anunciaron que Sony ya está listo para estrenar Narnia en cines internacionalmente para Netflix. Y se estrena hasta el próximo año, el 12 de febrero del 2027. 12 de febrero del 2027 se estrena esta nueva película de Narnia, que la hace la doñita, la chava que hizo Barbie. Vamos a ver qué tal está. Ojalá y no la cajeteen.
1: Ojalá.
0: Oye, ¿mañana se estrena Toy Story 5?
1: Mañana sí, por lo general los estrenos los están haciendo aquí en México a partir del día miércoles, porque también el día de la revelación y demás, pues lo han estrenado en miércoles. Entonces, a partir de mañana ya está en las salas Toy Story 5, esta quinta entrega de esta saga muy famosa, donde vamos a ver creo que a Molly como protagonista, o sea, la niña, porque Andy ya creció, y vamos a ver el reencuentro de estos personajes de Woody con el elenco de Jessie, la vaquerita, Tiro al Blanco, Buzz Lightyear.
0: Bueno, pues que sabemos que la tableta que va a ser la villana en esta ocasión, el doblaje latino lo hace Belinda. Belinda será la
1: Lilipat, ¿no?
0: Lilipat se llama la villana.
1: Por ahí me sorprendió ver a Violeta Isfel, creo que ella va a ser la voz de Jessie. Por primera vez, porque vi que ella estaba sosteniendo a esta muñequita y se presentó ahora sí a esta gala de estreno.
0: Ah, eso sí no lo sabía, para que veas. ¿O no será que solo llevó su muñeca de Jessie?
1: No, porque las fotografías, todos los actores estaban sosteniendo...
0: ¿Con su personaje?
1: Con su personaje. Por ahí vimos a Belinda que sostenía a Lilipat, a la voz de... a este actor de doblaje que hace la voz de Woody. O sea, cada uno llevaba su personaje.
0: Por otro lado, se rumora que debido a la baja audiencia que está teniendo MasterChef 24/7, que le está saliendo más caro la transmisión en vivo, que ha registrado muy poquitos puntos... Se dice, se comenta, se rumora que los domingos, no sé si los domingos, la gala de los domingos va a ser recortada de tiempo.
1: Porque empieza 8:30 y termina como 11:30, son como 3 horas y media.
0: No sé si eso van a recortar o en general el programa va a ser de menos tiempo.
1: Pues fíjate que sí hay han perdido la audiencia. Por ejemplo, el lunes pasado solo tuvieron 1.56 millones, el miércoles ya tenían 1.41, el viernes 1.40 y apenas el domingo pasado ya tenían 1.84, perdiendo una diferencia con el domingo pasado que alcanzaron los 2 millones. O sea, vemos que ya no alcanzan ni los 2 millones y casi logran rebasar el 1.5 millones. Entonces sí es una gran pérdida. han hecho la estrategia de llevar, por ejemplo, en las galas de eliminación a personajes de antaño. Ya estuvo Arturo López Gavito, esta vez estuvo Norina, personajes emblemáticos de diferentes temporadas con tal de salvar el barco, pero al parecer ni así lo están logrando. Ni así
0: es suficiente. Pero bueno, ya nos vamos, Marcos Farfán, gracias.
1: Gracias, David, gracias a toda la gente que nos escuchó. Les recuerdo mis redes sociales, Marcos Farfán MX en Instagram, YouTube y TikTok.
0: Perfecto, ya nos vamos, señores, señores. Mañana tenemos miércoles de recuerdo. Quédense en La Comadre 98.5. Esto fue Frutería Espectacular. Porque aquí trabaja puro, hijo de su fruta madre. Hasta mañana.
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1: 11:58.
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2: La final de Qatar 2022 entre Argentina y Francia fue considerada una de las finales más espectaculares en la historia precisamente de las Copas del Mundo. 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
1: Ahí estuvo nomás, comadre y compadre, la 1:00 p.m, ya con 6 minutos a través de La Comadre, que si la mueve, ya lo sabes. Yo soy tu amiga La Muñe, como siempre, feliz y contenta de poder acompañarte por acá. Vamos a continuar disfrutando de buena música, iniciando este ya martes 16 de junio. Así que vámonos, vámonos recio con buena música, estaremos disfrutando lo mejor de la música grupera y tropical. Y para continuar con este bloque musical, nos vamos a ir con algo de Los Capitanes de la Cumbia y esto que se titula El Coqueteo, una canción que seguramente te va a recordar por allá una persona que de vez en cuando le andas coqueteando, no lo sé, o quizás algún amor al que le quieras dedicar una canción. Bueno, pues te dejo este bonito tema para que lo disfrutes y tu día continúe de la mejor manera. ¡Vámonos!

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2: Son la 1 de la tarde ya con 25 minutos, comadre, compadre, seguimos disfrutando a través de tu frecuencia favorita. Y ya vamos a cerrar este bloque musical y lo haremos con broche de oro. Los voy a dejar con este bonito tema de Nelson Cancela titulado Se hizo la machaca. Gózalo.

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5: La final de Qatar 2022 entre Argentina y Francia fue considerada una de las finales más espectaculares en la historia precisamente de las Copas del Mundo. 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

0: ¿Qué tal? Muy buena tarde. Qué placer enorme que nos permita llegar hasta donde todos y cada uno de ustedes se encuentren. A nombre de los que integran y hacen posible esta plataforma de denuncia ciudadana, les saluda Arturo Valadez al frente de este micrófono. Pues como le decía, vamos a estar una hora completita para darle continuidad y seguimiento a cada uno de esos mensajes, reportes y asuntos que tuviera a bien compartirnos. Lo cierto es que este programa se construye día a día gracias a usted y por eso le recordamos que sus mensajes son sumamente valiosos para que este programa comparta, llegue y se diga lo que se tenga que decir. Dicho esto, le comparto los mecanismos para que se comunique con nosotros. Es nombre de la persona que reporta, la denuncia de la manera más detallada posible, un número telefónico y la dirección. Estos datos nos van a permitir tener un balance un poco más amplio y completo y correcto para lograr que su denuncia ciudadana tenga el eco que tanto se está esperando, que tanto se está requiriendo. Dicho esto, pues allá le invitamos a que nos mande esas actualizaciones o esa información. Nos vamos con la primera llamada de la tarde. Muy buena tarde, ¿con quién tengo el gusto?
1: Buenas tardes, amigo.
0: Doña Rubí, ¿cómo se encuentra?
1: Aquí, sentadita. 8 días no te vi, amigo. Se quemó mi tele por ¿cómo? El rayo.
0: No me diga.
1: Me quedé sin tele, amigo. Ya te extrañaba.
0: Sí, hombre, decíamos, ¿qué pasó allá con doña Rubí? Se nos está portando mal y le quitaron la tele.
1: nada que ver, el rayo me quitó la tele. Pero ya tengo otro, gracias a mi sobrina.
0: ¿En serio?
1: Sí, me toma las bendiciones, me porto bien, hay bendiciones.
0: Qué buena noticia, doña Rubí. Eso nos sí. Alegra.
1: ¿Cómo está todo usted?
0: Bien, bien, muy bien, muy bien, pero...
1: ¿No está haciendo travesuras?
0: Nada, no nos ha avisado usted, doña Rubí, así que no se puede hacer, nos tenemos que portar bien.
1: Dale pues, me saluda a Katy de Doble Agrícola, a la otra Katy que está trabajando y a las hermanas Canul. Ahí me saluda a todos los movimientos.
0: ¿Cómo no? Claro que
1: cuídense
0: sí.
1: Cuídense mucho, mi link. Ahí le vemos. Adiós.
0: Le mando un abrazo, doña Rubí. Vámonos con más. Le quiero compartir que estamos aquí en vivo. Nos pueden contactar a través de las diferentes plataformas que están por y para usted. Línea telefónica 9999-241091. También nos puede acompañar con sus aportaciones ciudadanas, que esto justo nos va a servir muchísimo para que estos reclamos o estas quejas ciudadanas tengan esta respuesta que se está pidiendo o que se está requiriendo. Así que le encargamos que nos mande por allá la plataforma que le sea conveniente, que le vea, le parezca mejor. Bueno, estamos acá al habla. Le mando un gran saludo al buen Ángel HC, que nos está viendo por acá. Te mando un saludo, Angelito. Gracias por vernos. Y te agradezco mucho que nos estés acompañando por acá. Cuídate y un gran, gran abrazo a la distancia, mi estimado. Quedamos pendientes y a la orden. Le quiero recordar que nos pueden contactar vía redes sociales o como prefiera. Lo importante es que no nos quedemos de brazos cruzados. Tengo varios mensajitos que nos hicieron llegar por acá. Uno de Julie CH, no sé si la tenemos por acá. Dice: pido un pozo de desagüe pluvial para que mi vecina tiene su casa al ras de la calle. Cada vez que llueve se inunda su casa. Es un problema que lo tiene ya desde hace mucho tiempo. Se mojan los muebles de su casa. O sea, pa' colmo, en la calle 41 con la 26 y 28 de la colonia industrial, frente a la ex facultad de química y la prepa 1. Esta calle se inunda mucho. Nos ayudaría porque los estudiantes cada vez... que llueve, se inunda la calle y tienen que meterse al paradero por esta situación lamentable, lo que está ocurriendo y pues esto naturalmente que trae consigo pues problemas con los que por allá están viviendo. Gracias, nos vamos con una siguiente llamada. Buena tarde, ¿con quién tengo el gusto?
2: Buenas tardes, licenciado. Le habla Roger Osvaldo Iguán González de Canacín.
0: Mi estimado Roger, ¿cómo te encuentras?
2: Todo bien, licenciado, todo bien.
0: ¿Qué novedad? ¿Qué nos quieres platicar?
2: Pues ahorita es otra novedad, licenciado, lo que le tengo. de los concesionarios de los del Vaivén.
0: ¿Qué pasa?
2: Están buenos para exigir pagos de supuestamente lo que les debe el gobierno y todo eso, pero no están buenos como para mandar buenos camiones. Porque yo viajé en la ruta 73 con el número del camión GC017 América. Porque yo trabajo allá en la Plaza Acrópolis.
0: Ajá.
2: Entonces ese día, el viernes de esta semana que pasó, salí de turno y me subí en ese número de camión. Claro que ya había hecho la lluvia, pero no sé si el techo del camión, entonces como que se estanca el agua allá en el techo y cae dentro del camión. Entonces la banca que yo ocupé, sequé el agua, pero ya después, cuando arrancaba el camión para irse y frenar, para hacer su alto, el agua caía adentro. Entonces, guay. Supuestamente hay un número para reportarse de ese del bus y que no sé qué. Mando mi reporte y que supuestamente está fuera de línea el bus y que no sé qué y que eso. O sea, esos son puras porquerías que sacan todos por tal que no vean ese problema.
0: O sea, todo esto está convergiendo en un mismo lugar, que es el camión, ¿verdad?
2: Así es, así es.
0: Ok.
2: Sí. Ahora no vayan a decir ellos que es el agua del clima que está sucio, porque el clima viene en medio del camión donde están los asientos de los discapacitados.
0: Mi estimado, vamos a pasar el dato. Ya tengo la indicación de lo que tú amablemente nos compartes. Nos tenemos que ir a una pausa comercial, pero te agradezco tu comentario. Ya lo tenemos, se lo vamos a mandar a la Agencia de Transporte del Estado. Dale. Bueno, vámonos a una pausa comercial. Le invito a que sigan con nosotros. Estamos en vivo en Yucatán. Habla Claro.

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15: Compártanos sus comentarios y pues ahí vamos a estar hablando con usted. Vámonos con la siguiente llamada de la tarde. Buena tarde, ¿con quién tengo el gusto?
16: Señor licenciado, estamos bajando mucho en nuestros puntos, ya no nos hacen caso.
15: Don Adolfo.
16: El señor que está en el agua potable, que se deje de reír y que vea los, cómo están las lugas de aguas. Aquí en la puerta le dije de la casa, donde está la cocina económica, está saliendo un líquido verde en medio de la calle. Eso, matas que están cubriendo toda la calle por encima, el poste, la luz, la verdad es un asco. Y hay un problema muy grande que está pasando ahorita, que ya están mandando gente a preguntar por acá.
15: No me diga.
16: Sí, en otra ocasión se lo diré, porque la verdad ya creo que se va, ya es necesario eso. Está muy gacho ese borracho de ahorita. Ya le dije, hay gente que ya está decidida y le digo, si ellos meten la mano yo me voy atrás. Piensan cerrar la vialidad y va a ser un dengue que va a pegar a mucha gente, en eso hasta nosotros.
15: A ver, estamos hablando de cuál de todos los problemas, porque si bien allá yo recuerdo que usted en repetidas ocasiones nos ha compartido el tema de la alcantarilla, el tema del poste, el tema del alumbrado, el tema de los cables, o sea, son varios, ¿no?
16: No están los enredaderos, están cubriendo los pocos fósforos están prendidos, y la verdad, un asco.
15: ¿En serio?
16: No me le pido que vengan a las 7 de la noche por acá, vean cómo está. Es todo. Me extraña que a la señora alcaldesa, la gente que tiene inecta, no la traigo que conozca el parque de San Luis y el depósito. Porque porque la verdad es inepto, la gente no conoce, no le quiere dar a entender. Nada más.
15: Y además hay que entenderlo, es el paso de muchas personas, ¿no?
16: Va a ser una bronca tremenda, tremenda. Nada más eso le digo.
15: Y ya
16: decidida, y la verdad, uno levanta la mano y yo soy el segundo que va atrás.
15: Ok, sí, oiga, don Adolfo, ¿el parque cómo está?
16: Negro.
15: ¿A oscuras?
16: Negro. Venga a verlo, nada más. Está prendida una luz, la de la iglesia y de dos casas de la iglesia. Pero cuando dice a las 9 de la noche, se apagó. Es normal, tiene que pagar luz ellos a la señora Comisión Federal de Electricidad. Pero de resto, nada más desde la canchita, es lo que ilumina todo, por eso lo digo todo. No es que yo lo diga, que vengan a verlo. No quiero que lo hagan a la gente, vengan a verlo si es necesario o no. Nada más.
15: El poste.
16: El poste, lo que está rompiendo la escarpa ya desde, está saliendo líquido verde, está saliendo, por Dios. Las matas que están atravesando del campo, aquí sobre la 20, ya rebasaron la alambrada. Ya están a media calle, tapando los cables. Toda la basura que hay, las alcantarillas, todo lo que hace el callejón de la iglesia. Antes se iluminaba cuando existía de unos usos, ahora ya no es de unos usos. Los pocos fósforos están prendidos, tapados con los cables de las matas.
15: No me digas, y es que además los árboles que están allá pues son árboles de bastante tiempo, no son.
16: Sí. Yo tengo aquí 26 años.
15: ¿26? En este lado yo soy.
16: 26 años vivo aquí. Yo viví en San Sebastián.
15: Ah, ¿cómo no?
16: Eso le digo.
15: Híjole, la verdad es que es lamentable eso que nos está diciendo. Porque lo que está ocurriendo es una situación.
16: Dice del agua potable, que vengan a verlo, señor. No solo hay que reírse como se ríe la persona, no sé, que vengan a verlo, no pueden moverlo. Puta madre, me extraña que esté quedando mal el señor gobernador.
15: Pues, mi estimado don Adolfo, lo vamos a una vez más a empujar esto. Porque no podemos dejar que, pues, de alguna u otra manera se vaya deteriorando las condiciones por allá, ¿eh?
16: Y ahí viene aires fuertes que están anunciando. Pero yo, ¿verdad? ¿Se lo leyó?
15: ¡Mande!
16: Vienen aires fuertes en estos días, el ciclón.
15: Ah, sí, es...
16: El poste no va a aguantar mucho, nada más eso le digo. Ojalá, como queramos, no le vaya a pasar a nada, a nadie.
15: Sí, correcto. Don Adolfo, estamos hablando de la zona de Tanlum.
16: Sí, Tanlum y el pocito, el que está tras la casona, el
15: parque.
16: El parquecito ese negro, desde la calle 15, viniendo a Chuburná, hasta con 20, toda esa calle, hasta la 43, 45, 47, toda esa calle 20. Negras, se ve feo. Y cuando llueve, guárdese mejor. Porque está bien.
15: Correcto. Vamos a estar nuevamente informándolo. Este sí ya es chamba del ayuntamiento. El del poste es con Comisión Federal de Electricidad, alumbrado con ayuntamiento.
16: Esto no es de hoy. Usted lo sabe que esto no es de hoy.
15: Sí. Pero bueno, no podemos dejar que las cosas sigan así porque vamos a ponerlo por partes. Adultos mayores salen a hacer actividades físicas tempranito en el parque.
16: 5 de la mañana están caminando aquí 4 personas.
15: A mí me contó que don Adolfo allá sale allá a echarse sus rutinas de ejercicio a las 5 de la mañana.
16: 4:30 de la mañana.
15: Madre santísima, con razón no duerme, don Adolfo.
16: ¿Cómo voy a dormir para visitar un poste?
15: Salto
16: con pistola caminando. Entonces me asaltan a la vuelta de iglesia.
15: No, nada de pistolas, don Adolfo. ¿Sí? Es peligroso eso, nos va a lastimar.
16: Doña Rubí ya no viene ni a la iglesia, ya viene ni al parque, ya va a cambiar religión, doña Rubí. Sí, porque venía aquí y me se cae un día.
15: Y otro asunto es que, bueno, pasando ya la media tarde o la tarde...
16: 7:00 p.m. Ya empezó a quedar negro.
15: No, pero ¿y los que hacen fútbol, los que hacen básquetbol?
16: No hay juego.
15: ¿Ya no?
16: Ya no hay juego de noche. Nada más vienen a entrenar los venaditos. Ajá. 4:00 p.m. a 5:30 p.m. y vaya, no hay juego de noche. Ya no hay luz de noche, que prendan.
15: No me diga.
16: No, le estoy diciendo, porque le voy a ir vivo enfrente. Estoy aquí sobre las 20 y ya unas matas están dentro del campo. Ya están cubriendo la calle, media calle.
15: Ah, caray. Y hay que decirlo, es una zona donde hay mucho flujo vehicular, paso de varias rutas que te conecta a Chincú, el que te lleva a Chuburná, que te lleva a la zona García Ginerés. O sea, es una zona
16: aquí, de aquí.
15: Exactamente. Es un punto, pues, que converge en varias zonas y de alguna u otra manera tenemos que estar, pues, vivos en la jugada, ¿verdad?
16: Me extraña porque la señora alcaldesa ya visitó todos los parques, nada más no la traen aquí a Tlalón, no sé por qué. Hoy iluminó toda la ciudad, está muy bonita, para la Chiborona está platodísimo, ya. Chenco igual.
15: ¿En serio?
16: Porque Tlalón y brincaron el pocito, es lo que yo digo, o sea, tienen que pasar aquí a las fuerzas. Aquí tienen que pasar por ir a Chenco.
15: Sí, ¿cómo no?
16: Ay, entonces no pasaron las ciegas o no sé.
15: Sí, híjole. Pero bueno, vamos a pasar entonces estos datos, mi estimado don Adolfo, porque mientras esto continúe ocurriendo, ustedes como vecinos seguirán en las mismas. Le mando un gran abrazo, don Adolfo.
16: Igualmente, cuídese mucho y deje de pasear palabras y chatumajar.
15: Híjole.
16: La campaña, no sé todo, ¿verdad? Vamos a ganar bien.
15: Si paseamos, don Adolfo, es pero para chambear, para ir tras la nota. No hay de paseo para disfrutar. Digo, se disfruta mientras se chambea, claro está. Pero...
16: Así es. Pero bueno, te da mucho gusto, cuídense mucho.
15: Le mando un abrazote, don Adolfo, que esté muy bien. Don Adolfo Canto Flota comunicándose con nosotros para exponer un poco la problemática que están sobrepasando los vecinos de la zona, quienes una vez más hacen la petición a voz de don Adolfo para que este problema de alguna u otra manera se le ponga un alto, se le ponga un basta. Esto no puede continuar. Vámonos con más. Les quiero compartir que tenemos mucho que platicar. De hecho, acá en redes nos han escrito en Facebook, Juma. Dice, buena tarde, las lámparas de la avenida 26 de Tixcacal o Bichem. Ya tienen una semana que, a ver, ya se nos fue este mensajito. Una semana que no prenden a la altura de la 75 con la 81 LIC. Gracias, con gusto lo mandamos, mi estimado Ju, a nuestros enlaces con servicios públicos municipales para que nos apoyen en la atención de este problema. Gracias. A ver, ahí está, ya lo tienen ellos. Y estamos enlazados directamente con este reporte. Vámonos con más, nos manda saludos José Adolfo Méndez Martín, buenas tardes, Dios los bendiga. Gracias, mi estimado, valoramos y agradecemos estos buenos deseos. Te deseamos lo mejor para ti, para los tuyos. Ricardo Sansores nos escribió para comentar lo siguiente. Nada más, buena tarde, para comentarle que son ramas del árbol que están en la esquina del Hospital Juárez, están bajas, están colgadas, y al pasar con la caja de trabajo del remolque, cuando pasamos por allá, ya se levanta, se escucha feo, como cuando se vaya a quebrar. Entonces, quería ver si lo pueden ir a cortar para evitar un accidente en la esquina del Hospital Juárez. Le comento, para no causar accidente, quisiera ver si lo pudieran ir a checar. Como allá el remolque de una galletera, entonces sí veo peligroso. Gracias, que tenga un excelente día. Como siempre, buen programa con usted, Yucatán Habla Claro. Gracias, mi estimado, valoramos mucho tus palabras. De todos modos, ya le mandé las fotos, nada más precaución para la gente que circula por allá, por el Juárez, nos expone y nos explica por acá, el buen Ricardo Sansores. Gracias, mi estimado Ricardo. Estas palabras, pues, es de advertencia, de recomendaciones, y para que hagamos algo de aquí en adelante. Ya nos respondió Servicios Públicos Municipales con relación a las problemáticas que están pasando, que le pasamos, nos mencionaron que por allá lo van a atender, y esperamos que nos puedan responder pronto con evidencia de lo ocurrido. Nos vamos a más comentarios. Le quiero decir que si está pensando cómo mandar una denuncia, pero no sabe estructurarlo, o no sabe qué tiene que hacer, pierda cuidado. Usted mándenos el comentario y nosotros lo hacemos llegar tal cual a la autoridad responsable. Nos encargamos de estructurarlo, y no solamente eso, lo hacemos junto con usted para que sepa, para que conozca, para que entienda qué es lo que se tiene que hacer. Vamos, acá no se trata única y exclusivamente que nosotros seamos los que controlemos todo, no. Al contrario, se trata de que entre todos platiquemos, hagamos equipo, colaboremos y caminemos juntos. Que entre todos hagamos que la voz de la denuncia se dé. Vámonos a la pausa comercial de la media. Siga con nosotros. Estamos en vivo en Yucatán Habla Claro.
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15: Tenemos una llamada, un enlace muy interesante, porque queremos platicar de una pregunta que ha estado muy frecuente en los últimos días, particularmente pues con eso de que se termina el mes y pues ya tenemos que cumplir con el requisito, con el trámite que se nos informó pues con anterioridad con relación al registro de nuestra línea telefónica. Por eso saludo con todo el gusto al otro lado de la línea telefónica a Julio Téllez. Él es el director ejecutivo de Asuntos Internacionales de la Comisión Reguladora de Telecomunicaciones, la CRT por sus siglas, que vamos a platicar precisamente de la campaña Registra tu celular para acabar con el anonimato. Mi estimado, muy buena tarde, ¿cómo está?
0: Estimado Arturo, muy bien, muchas gracias, muy agradecido de estar contigo y con tu audiencia el día de hoy.
15: No, hombre, muchísimas gracias por permitirnos el tiempo de platicar con usted y abordar este asunto que sin duda es muy importante y necesario para evitar justamente los problemas que pudiesen presentarse con relación a las llamadas de extorsión o estos números anónimos o las llamadas falsas, ¿verdad?
0: Totalmente de acuerdo, Arturo. Ese es el objetivo de este registro, acabar con el anonimato de muchas de las líneas móviles que tenemos en México.
15: A ver, para entender un poquito mejor esto que usted amablemente nos está compartiendo, ¿qué tenemos que hacer nosotros como usuarios? Vamos, yo tengo mi teléfono celular, mi obligación es registrarlo hasta el antes del último día de este mes, ¿verdad?
0: Es correcto, Arturo. La obligación que tenemos, que tienen los operadores, las compañías telefónicas, es llevar a cabo este registro con todos sus usuarios. Aquí es importante hacer una diferencia entre dos tipos de clientes, de usuarios, en términos de servicios de telefonía móvil. Los primeros son los clientes de pospago. ¿Cuáles son esos clientes de pospago? Son aquellos que han firmado algún tipo de contrato para tener su línea telefónica y que mes con mes, digamos que el pago está domiciliado o el pago está asociado a una tarjeta de crédito y la compañía telefónica ya tiene estos datos. Por eso el registro ellos ya lo llevaron a cabo en automático. El tipo de usuarios que realmente lo tienen que hacer son aquellos usuarios de prepago. ¿Cuáles son estos usuarios de prepago? Los que comúnmente van a alguna tienda, algún centro de servicio y llevan a cabo una recarga de saldo. Son aquellos clientes que no han tenido la firma de un contrato y por lo tanto son quienes deben llevar a cabo este registro. Pero para contestar tu pregunta, Arturo, nada más creí importante hacer esta distinción. Esos clientes, los de prepago, por supuesto, lo que tienen que hacer es llevar a cabo su registro. ¿Cómo lo pueden hacer? Hay dos posibilidades. Que acudan a su centro de atención, al cliente de su compañía telefónica, dependiendo a cuál es con la que tienen este servicio, y que en este centro de atención los puedan apoyar. Ahora, si ellos no quieren trasladarse a algún lugar físico, lo pueden hacer desde la comodidad de su propio celular. Nada más basta con que entren a la página registratulinea.crt.gob.mx, seleccionen cuál es la compañía con la cual tienen estos servicios y ahí van a llevar a cabo su registro desde su propio celular. Le van a pedir tres datos para llevar a cabo este registro. El primero es el propio número telefónico, este de 8 dígitos que todos pues nos aprendemos o nos tenemos que aprender o que tenemos ahí guardado. El segundo es los dígitos de nuestra CURP, aquellos 18 dígitos que también muchas veces tenemos allá anotados porque no los hemos recordado, y una foto de una credencial. Pensemos, por ejemplo, en la credencial del elector. Con estos tres datos pasamos a una segunda etapa que es una fotografía de nuestro rostro únicamente para comprobar que la persona de la credencial es, en efecto, uno y es quien está haciendo este registro. Habiendo hecho eso, tu número ya quedó registrado. Es tan fácil como eso. Y yo te diría que en promedio no toma más de 5 minutos hacer este registro.
15: O sea, no toma más de 5 minutos. Es un requisito que sí o sí tenemos que hacerlo nosotros que tenemos un teléfono celular. Pero bueno, vamos, ahora sí que muchas personas lo dejamos todo de último momento, que dicen, es que no va a pasar nada, no va a pasar nada. Sí va a pasar algo, ¿verdad, mi estimado director?
0: En efecto, Arturo, pues es muy de nosotros los mexicanos, las mexicanas, luego dejar todo al último.
15: Y sí, hombre.
0: Lo que tenemos es que por ley tenemos hasta el 30 de junio para llevar a cabo este registro. Aquellas líneas que no estuvieran registradas para el 1 de julio, es decir, un día posterior de este límite, van a quedar temporalmente inhabilitadas para realizar o incluso recibir llamadas o mensajes de texto. Únicamente van a poder hacer llamadas de emergencia. Entonces, lo que no queremos es llegar hasta este día y que se vean suspendidas estas líneas. Entre paréntesis, si llegáramos a este punto y la persona la registra, va a recuperar su línea con todas las de la ley y va a quedar, digamos, habilitado como estaba antes. Pero ¿para qué esperar hasta este momento? Mejor utilicemos estos 14 días que todavía nos quedan para llevar a cabo este registro, que es bien, bien fácil, menos de 5 minutos, y al final el objetivo es esto, que las líneas estén asociadas a una persona para buscar reducir delitos como la extorsión, como los fraudes, como la suplantación de identidad. Es sorprendente, pero muchas de estas líneas de prepago

0: Los que tienen plan no tienen que hacer este requisito porque ya hicieron el trámite, pero si el plan no es actual, es decir, lo hicieron antes de estas muestras biométricas, o sea, los que ya llevan más de 10 años con este plan, tendrían que ir y darse su vuelta por si las dudas, ¿no?
1: Te diría que el tema de biométricos hay que nada más tener cuidado porque no se están registrando biométricos. Es muy probable que estos usuarios que ya tienen un plan ya estén registrados. La recomendación sería que puedan contactar a su compañía telefónica para cerciorarse que en efecto ya están dentro del registro. Pero incluso aquellas personas que sean de prepago o que no estén en un contrato, no se almacena un dato biométrico. Lo único que la compañía te requiere es esta fotografía de tu rostro para validar que tú eres esa persona, pero al final no se guarda este dato biométrico, como sí. Tampoco, digamos, se pide una CURP de esta índole. Entonces, la recomendación, como bien comentas, Arturo, sería tocar base con tu compañía, pero muy, muy seguramente ya estará registrado si tienes un plan de pospago. Lo importante sería que aquellos de prepago se puedan acercar a su centro de atención telefónica o llevar a cabo el registro por medio de la página de su compañía.
0: Ahora bien, los horarios de atención varían dependiendo también de la compañía telefónica, ¿verdad?
1: Sí, los centros de atención pues normalmente tienen cierto horario. Depende muchas veces dónde está ubicado el centro de atención. Entonces, la recomendación, si es que uno decide acudir de forma presencial, de forma física a algún centro de atención, sería cerciorarse que esté abierto. Uno normalmente en estas aplicaciones de mapas puede ver los horarios que tienen estos lugares y poder, digamos, hacer la programación para llegar y que pues el lugar esté abierto. Ahora, si la opción por la que optan las personas es llevarlo a cabo por medio de su celular, también es bien, bien sencillo y las plataformas de estas compañías están hechas para que sea rápido, sencillo y muy, digamos, transparente cómo están haciendo este registro.
0: Ahora, también el llamado es para aquellos números que son de empresas, pues, o números que son pertenecen a algún negocio o a negocios que no por pertenecer a negocios, asociaciones o hasta instituciones gubernamentales, pues digan, a mí no me toca, tienen que hacerlo también, el exhorto también es eso, ¿verdad?
1: Muchas gracias por el comentario, Arturo. En efecto, este registro lo tienen que llevar a cabo ya sean personas físicas, que tienen un límite hasta de 10 líneas telefónicas por persona, pero también las empresas o las conocidas como personas morales. Uh-huh. Ellos no tienen un límite de líneas, pero también tienen que, digamos, hacer este registro. Si tú tienes un teléfono de tu empresa y, digamos, lo utilizas para estas actividades laborales, tu empresa, tu centro, digamos, laboral, sería quien tiene que hacer este registro, de tal suerte que tanto los celulares que se utilizan por personas físicas como aquellos que son dados por compañías, por empresas, estén registrados.
0: Correcto, así que no lo dejen pasar porque no vaya a ser que en una de esas, pues en medio de la chamba, en medio del trabajo, si tienes un compromiso para el 1 de julio, no vas a poder ni recibir llamadas, ni te van a llamar, ni te van a poder concretar la llamada justamente por este bloqueo. Ahora, en ese caso, en el supuesto que, no quiero ser ave de mal agüero ni nada, pero tal vez algún despistado no haga el trámite, que tiene que ir inmediatamente o puede hacer el registro, ¿verdad? Para eso, ¿no?
1: Claro, en efecto, digamos que si fuera este caso, que el 1 de julio algún despistado, alguna despistada se le olvidó registrarlo, lo va a poder hacer ese mismo día porque la línea no se va a perder, digamos, va a quedar inhabilitada de forma temporal y la va a poder recuperar al vincularla. Y esta vinculación va a seguir en los esquemas tanto presencial como virtual o por medio de la página del portal de su compañía. Ahora, ¿para qué esperar que eso ocurra? Mejor vamos a hacerlo en estos 14 días que todavía nos quedan para que a partir del 1 de julio pues la línea siga activa y funcionando como siempre lo ha hecho.
0: ¿Hay un tiempo, vamos, para que se pierda para siempre o si se despistó mucho tiempo y no se fijó, puede hacerlo de aquí a un mes, 2 meses? Digo, la recomendación sí, siempre va a ser que sea inmediato, ¿verdad?
1: Claro. Claro, no, de entrada no habría un límite para poder, digamos, recuperar su línea,

0: que no se pierde, está, digamos, temporalmente inhabilitada. Entonces, no habría este plazo, pero bueno, la recomendación sería, si es que uno hubiera ya entrado al periodo del 1 de julio sin el registro, hacerlo cuanto antes, pero podría hacerlo la persona cuando, digamos, mejor le parezca.
1: Definitivamente. Mi estimado Julio Tello, director ejecutivo de Asuntos Internacionales de la Comisión Reguladora de Telecomunicaciones, te agradezco enormemente porque nos compartiste estos pormenores de la campaña Registra tu celular para acabar con el anonimato, un tema que estamos, como dicen por allá, a contrarreloj. Ya comenzó la cuenta regresiva y tenemos que cumplir con esta responsabilidad.
0: Arturo, el agradecido soy yo por haberme permitido compartir este mensaje contigo y con tu audiencia. En efecto, nos quedan menos de 15 días, estoy seguro que la mayoría ya lo hizo o quienes no lo han hecho lo van a estar haciendo. Al final es por la seguridad de todas y de todos, es un trámite bien sencillo, el gobierno no se queda absolutamente en ningún dato, lo haces frente a tu compañía y esto nos va a permitir quitar espacio para la comisión de delitos tan lesivos como es los fraudes, la extorsión y la suplantación de identidad. Entonces el llamado, vamos a registrarnos todas y todos.
1: Definitivamente, mi estimado, información que es sumamente importante. Te mando un abrazo, que tengas una buena tarde.
0: Gracias, abrazos a Mérida. Saludos.
1: Abrazos, saludos. ¿Qué le parece si nos vamos a una pausa comercial? Les invito a que sigan con nosotros, estamos en vivo en Yucatán, habla claro.
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8: La final de Qatar 2022 entre Argentina y Francia fue considerada una de las finales más espectaculares en la historia precisamente de las Copas del Mundo. Y es que el enfrentamiento entre Mbappé y Messi fue una locura total. Empate a tres, tiempos extras, a final de cuentas definiéndose todo a favor de Argentina. La imagen de Lionel Messi levantando la Copa del Mundo sin duda fue un momento extraordinario en esta Copa del Mundo de Qatar 2022.
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1: Continuar con nosotros en este último tramo del programa de la tarde del día de hoy. La verdad, agradecerle mucho que ha tenido ese tiempo y la disponibilidad para platicar con nosotros de estos temas que sin duda son importantes y necesarios, súper necesarios, para ponerlo sobre la mesa. Le recuerdo que este programa está por y para usted. Nos puede mandar un WhatsApp, nos puede mandar una denuncia, nos puede escribir lo que está ocurriendo. Y bueno, la trataremos de canalizarlo directamente con las autoridades correspondientes. Le platico, tengo acá algunos mensajitos, vamos a tratar de darle velocidad para que todos logren entrar y logren ser canalizados. Por supuesto, acá nos dice, tenemos una fuga en San Camilo. Y dice, tenemos las fotos de la fuga de San Camilo, si me apoyan para mostrarlo. Y lo vamos platicando, sería buenísimo. Dice, calle 59, letra B por 12 y 2 del fraccionamiento Paraíso Oriente 1, San Camilo Canacín. Los vecinos, nos dicen, reportan la fuga de agua desde hace 4 meses y no lo han ido a reparar. Lamentablemente esta situación ya generó no solamente lodo, sino también verdín, significado de que ya lleva varios días en ese sitio. Ahora sí que los beneficiados son la maleza, ya el zacatito que está de ese costado, pero pues de ahí en fuera a nadie le ayuda que el agua que debía de llegar a la toma de agua de su casa no está llegando, se está quedando afuera en la calle. Realmente lamentable, realmente es un riesgo, es complicado y obviamente que esto representa un problema para los que por allá viven. Nos dicen los vecinos, ya es insostenible esto. O sea, es una plasta de verdín. Y un verdín que también puede resultar hasta peligroso para los que por allá transitan o caminan. Gracias por sus comentarios. Tengo otro mensajito, este responde a Carmen Argüelles. Es un video que nos ponen por acá. A ver, dice por acá lo siguiente. Me comunico para solicitar su apoyo y reportar 5 baches. No uno ni dos, 5 baches. 2 enormes y bastante peligrosos. ¡Caray! Este hasta tiene una llanta, o sea, es un charco y tiene una llanta incrustado. Me encuentro a un costado del puente de Ixmaquil, calle 161, hasta la 46 saliendo de periférico. De antemano le agradezco la atención brindada a mi reporte. Bueno, para los que nos siguen, lo que estamos viendo en pantalla o lo que nos dicen acá en redes sociales es los vehículos prácticamente se tienen que desviar, o sea, tienen que serpentear, porque un carril está bloqueado por ese, por esta llanta, por esta obstrucción que también, para colmo, pues está como tentativa de accidente. Gracias, nos vamos con unas fotitos a continuación. Esta pertenecen a Naomi Canul. Gracias por las palabras. Naomi Canul nos pasa la siguiente información. Nos escribe lo siguiente. Hola, buenas tardes, mi nombre es Naomi Canul. Me gustaría ver si me pudieran ayudar. Tenemos fotos, ya que reportamos una fuga de agua, es peligroso. Están ya las imágenes. Pasan los camiones, carros que van saliendo piedras conforme pues se abre. Es en la calle 39 letra A por la 110 letra B y 110 letra C de Paseos Cauquel 2. Le agradecería muchísimo de su apoyo. La imagen pues habla claramente por sí sola, porque el hueco está a media calle, o sea, flanqueado por una mancha de humedad. Pero la realidad es que esto que estamos viendo en pantalla, para los que nos siguen en radio, es un problema que si se descuida, si no se le da la debida atención, pues naturalmente que va a ocasionar un problema mucho mayor. ¿A qué me refiero? Que el hueco no sea de esas dimensiones, sino sea mucho más grande, tan, así como lo ve. O sea, esto realmente es un tema que nos atañe a todos. Nos vamos con unas imágenes, estas responden a Gladys López. Gladys nos pone en radar la siguiente información. Tenemos unas fotografías de lo que nos dice. Cuenta por acá, ahí están allá en pantalla. Buenas tardes, reportar un tipo socavón a media calle. Ya lo reportó el ayuntamiento y siguen pues en pendiente, en veremos. es en la calle 19 con la 24 y 22, Ciudad Industrial. Le tienen colocado tarimas, le tienen colocado maderas. De noche es prácticamente un peligro, no hay luz, sigue igual, no están haciendo nada de parte de antemano, le agradezco mucho. Hicieron en la 21 con la calle principal, problemas en la 19, padre de la Cerón. De hecho, aquí hay mucho peligro con baches, zonas oscuras donde transitan trabajadores a diario, por eso una zona verdaderamente olvidada, nos ponen en el comentario. Si no mal recuerdo, este es un problema que efectivamente, como bien nos ponen en la descripción, pues no es nuevo, no es de ahora, no es de hace unos días, sino que ya lleva arrastrando. Y desafortunadamente esto ha generado consigo pues una ola de problemas, vamos a decirlo como es una calle amplia, es una calle grande, pero no por eso quiere decir que no hay que ponerle atención. ¿Por qué? Porque por allá principalmente transitan o pasan vehículos pesados, y si no le damos la atención adecuada, vamos a ver de verdad un problema mucho más grande. Nos vamos con más mensajes. A ver, nos dicen por acá lo siguiente. Ahí está acá este mensaje. Areli nos pone en fraccionamiento Valle Dorado la siguiente información. A ver si me pueden compartir. Son fotos. Areli dice, desde noviembre tengo hecho reportes ante la JAPAY por una fuga de agua en la vía pública. Es en el fraccionamiento Valle Dorado, calle 135 con la letra A, número 477 con 58 y la 60. A espaldas justamente del penal. Desgraciadamente, el reporte solamente se ha quedado en la palabra y allá. Tenemos la imagen que prácticamente pues está allá solamente corriendo. Otro reporte es el de Rita Carrillo. Rita nos escribe lo siguiente, tenemos unas fotos y o video. Rita nos cuenta, unos cables de una barda electrificada y otros unos postes están caídos, están juntos en la calle 30 con la 21 y 18, el fraccionamiento Tulias de Chuburná. Informa, por favor, las fotos, si son tan amables. Ahí están allá las fotitos. Dice que está frente a Kerigma en la calle 21 con 32 y 34. Hay personas de la tercera edad, lo mismo yo limpio, pues las autoridades ya están ocupadas y al parecer el tiempo no les da para cumplir con los reportes, nos cuentan en este comentario. Gracias por facilitarnos esta información, quedamos pues pendientes de la respuesta que debe de brindar la autoridad. Rosario Solís acá nos ha escrito para decir lo siguiente, a ver. Son fotos también, si me apoyan con las fotos de Rosario. Molestando de nuevo, fíjese que el jueves vinieron a reparar la fuga de agua en la Vicente Solís. Ayer volvió a hacerse la fuga. Envío la foto de cómo se encuentra la 81 con 30 y 30A. ¡Ah, caray! Está mojado. La calle está... Es la fuga, por supuesto. Y realmente lo que vemos es un tema que no es nuevo, no es reciente, y lo que piden los vecinos es que se haga algo. De tanto esperar, podría venir un accidente. Vamos, si uno viene a exceso de velocidad y no se fija, podría hasta sufrir allá unos problemas derivados de los vehículos que no están conforme debería de ser. Pues ya con esto empezamos a cerrar el programa de la tarde del día de hoy. La verdad, agradecerles enormemente la disponibilidad del tiempo para acompañarnos. Les esperamos mañana a la misma hora para continuar con este ejercicio de participación ciudadana, donde todos tienen un espacio, donde todos pueden levantar la voz. Les recordamos que la señal de CIPSE Televisión continúa por y para usted. Estará a continuación el señor Deporte Eddie Baeza, el doctor el maestro Andrés Novelo Mena, y ellos les van a presentar las noticias que acontecen, pero en el mundo del deporte. Bonita tarde, excelente día, cuídese mucho. Este fue su programa Yucatán Habla Claro, porque aquí Yucatán se habla claro.
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2: Damas y caballeros, niños y niñas de todas las edades, contra su voluntad, ya llegó, ya está aquí, se los presentamos. Esto es Sotseando y les presentamos a su anfitrión, Sots Baja.
3: Ya tiene el precio, la hamaca cuesta 345 con 10 centavos.
4: No, que bajes y que te pongas a conducir Sotseando.
3: Yo pensé que hay que adivinar cuánto cuesta la hamaca.
4: Y no, ese no es el precio de la hamaca.
3: Mierda, el truco.
2: Damas y caballeros, directamente desde la gruta del Alush, llega a la cabina central de la Comadre 98.5, la única que tenemos, por cierto.
3: ¿Qué no? ¿Hay dos, tú?
4: No, la otra es un estudio de grabación.
3: Ese que están componiendo.
4: Ándale.
3: El que le entró con ejemplo.
4: Sí.
3: El que tiene la silla.
4: Ya, déjalo. Sí, ese.
3: Ándale.
2: Les decía, transmitiendo desde la blanca ciudad de Mérida, Yucatán, para todo el universo entero. Esto es Sotseando en su emisión muy vespertina, casi nocturna, de las 4 de la tarde. Como dice el Sot. Completamente en vivo y en directo.
3: Hubiésemos pasado el de ayer, nadie se iba a dar cuenta. Tú.
4: Por eso le ponemos números a cada una de las emisiones, Sots. Para que la gente vea que es en vivo. Es más, aquí tienes las del día de hoy para que lo digas.
3: La de hoy es la 101,847,527,414,16. Ay, no, lo dije mal. Bueno, que se quede así, tú.
4: Me estás diciendo los decimales donde no van.
3: Me confundí. Muchos números.
2: Transmitiendo para todo el planeta Tierra y galaxias cercanas a través de Cipse Play.
3: Siempre y cuando la señal no se caiga.
4: No se cae al mediodía porque creen que estamos al mediodía.
3: Ah, sí, cierto.
4: Ahorita no se cae, pero para nada.
3: Ahorita es cuando más claro se oye.
2: 4 de la tarde con 8 minutos aquí en Mérida, Yucatán. 5 de la tarde con 8 minutos allá en Cancún, Quintana Roo.
3: ¿Vas a decir el horario en otras frases? Supo que la gente lo está preguntando.
4: Sí, el horario de todo el mundo, voz oficial.
2: Bueno, el horario de todo el mundo no podemos decirlo porque es demasiado. Tenemos unos cuantos, si te parece, Sox.
3: Bueno, está bien, porque nosotros queremos así decirles a mucha gente.
2: Allá en Los Ángeles, 3 de la tarde con 9 minutos. En Tokio, buenos días, 7 de la mañana con 9 minutos.
3: Arigato, konnichiwa, sayonara, Suzuki, Toyota, Tsuru, Nissan.
4: Ya, deja de decir marcas.
3: Estoy saludando en japonés. Allá los chiquitos están yendo a la escuela ahorita.
4: Ándale.
2: Allá en Moscú, muy buenos días. Está amaneciendo, es madrugada, 1 de la mañana con 10 minutos.
3: Ahí en Moscú, mandamos un saludo bien ruso.
4: No sé lo que dijo, pero espero que no haya sido un insulto.
3: ¿Qué te pasa, compadre? No.
2: Y así sustantivamente en diferentes partes del mundo, pero los primordiales son estos. Gracias por acompañarnos y recuerda que puedes enviarnos tus telefonemas y nosotros creemos que ese asunto es muy fácil, así que su atención, pasajeros.
3: pasajeros con destino a Sotseando. Ahí les va el número para que los apunte.
2: El número mágico para que lo apuntes. Si escribes a otro número, difícilmente nos llegue el mensaje.
4: Sí, ya de por sí mandándole a este número es difícil que Sots lo lea.
3: Es que se satura la niña.
4: Se satura la niña.
2: 9992-399526. Repetimos, 9992-399526.
3: Así es, si quieres declararle tu amor a esa muchacha o a ese muchacho que, o a ese muchacho que está allá, no te animas, acá lo podemos hacer posible.
4: Ajá. Si quieres decirle a tu esposa que ya depositaron por fin lo de las utilidades.
3: También lo puedes hacer, sí, cómo no. Si quieres insultar a tu jefe.
4: ¡Ey, no, eso no!
3: ¿Ah? ¡Ah, que eso no, está prohibitivo eso no! ¿Quieres presumir que tu hijo salió en el 4 de honor? ¡Fuego! Me cae el máximo. Ay.
4: Oye, es un esfuerzo de todo el año escolar que un chavito salga en el 4 de honor.
3: Ay, ajá.
4: ¿Quieres presumirnos que tu hijo está en la escolta?
3: ¡Mai, sí! Legado de nuestros héroes. Símbolo, ¿cómo es eso?
4: No tienes pero ni idea de cómo es el juramento.
3: ¿Quieres decirnos que vas a tener un hijo y tu novio no lo sabe? Acá lo puedes decir.
4: ¡Ándale!
3: ¡Pedro, estoy embarazada, pues!
4: ¡Ándale de tu novia!
3: ¡Ándale! ¡Pero que no lo sepa tu esposa!
4: ¡Oye!
3: Son cosas que pasan, Luchito.
4: ¡Ay, sí! Bueno, pues ya lo sabes, esto es Sotseando. Para lo que podamos servirte, estamos aquí.

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0: este espacio radiofónico porque no es programa.
1: Sí, no es programa. ¿Quieres saber por qué no es programa?
2: Sí, yo sí quiero saberlo. Pregúnteselo a tu abuelito.
0: Pues decía, este espacio radiofónico es patrocinado por Papas Saritas, a que sí puedes comer solo una.
2: Uh-huh. Es que solo uno trae la bolsa. Que porque va a engordar uno. Si yo no como bolsa, yo como la papa nada más.
1: ¿Ya terminaste?
2: Sí, ya terminé.
1: ¿Voz oficial?
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1: Temprano.
0: Es que la presentación es patrocinada por Papas Saritas, a que sí puedes comer solo una.
2: Claro que sí, yo soy el embajador de Papas Saritas.
1: Wish Miguel es el embajador de Papas Saritas, ¿es en serio?
2: Uh-huh. ¡Dulce, Papas Saritas!

0: dice Cisco Cabeza Trave. Dice
1: se hace pipí. Saludos que también están patrocinados.
0: ¿Qué dice acá tú?
1: La familia Alba Ávila se reporta con nosotros.
0: Buenas tardes, familia Alba Ávila. En Palangana. Gracias por seguirme.
1: ¡Ándale! Desde que estamos en la tele te siguen, sos.
0: Ah, buena onda, te estoy en radio. Hay más saludos, tú. Un
1: montón de saludos. Prepárese, voz oficial, porque hay mañanitas.
2: Ay, cuando hay mañanitas, seguramente le vamos a dedicar
0: un poema, no.
1: No, poema, no. Definitivamente no.
2: No, cuando hay mañanitas, le dedicamos estas notas musicales que representan.
0: Ay, déjalo así, le estás dedicando poema.
1: Sí, por eso luego el SOT se atrasa con los saludos.
0: Feliz cumpleaños a Julio Briceño.
1: Julio.
0: ¿Ah?
1: Julio, no, no sé qué dijiste.
0: Es Julio, es un 10.
1: Sí, eso dijiste, pero no es. Sí, es Julio.
0: No, te estamos en junio.
1: No, te estoy diciendo el mes. Te estoy diciendo que cómo se llama.
0: ¿Y cómo se llama?
1: Se llama Julio.
0: ¿Ah, sí? Qué casualidad.
1: ¿Por qué?
0: El otro mes es julio.
1: Bueno, ya, saludos para quién cumple años.
0: Estoy diciendo. Es Julio Briceño por sus cumple de años, uno de los mejores arqueros de la primera fuerza estatal.
1: Que sean muchos años más.
0: De parte de su amigo del alma, Max Silvestre.
1: Entrenador de boxeo profesional. Él entrenó al Canelo. ¿En serio?
0: No, la verdad no. Pero vamos a dedicar su happy birthday to you.
1: Muchas felicidades a Julio, porque el día de hoy está de manteles en largos. Está de plácemes. Ni sabes qué es eso, pero lo dices.
0: Me lo dicen los locutores y una malo copio. Un día, Fe. Lili, a ver si le compran algo a Julio. Unos dos saludos.
2: 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A que sí puedes comer solo una.
0: Es que solo uno trae la bolsa.
1: Sí, ya lo dijiste. Dice, hola, Sots, aquí escuchándote.
0: Hola, ¿cómo te llames? Aquí, haciendo que me escuches.
1: Pues sí. Aquí está el SOT.
0: Pasa música. Ahí está, venimos. No tratamos nada. Bueno, sí, como 2 minutos.

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2: 4 de la tarde, ya con 27 minutos, Sots.
3: Déjame acecharlo en mi reloj.
4: Sots, tú no tienes reloj.
3: Ah, con razón no la encuentro. ¿Qué hora es, dices?
2: 4 de la tarde con 27 minutos aquí en la blanca ciudad de Mérida. 5 de la tarde con 27 minutos allá en la Riviera Maya.
3: Ahí vas a empezar.
4: Déjalo, estamos diciendo los horarios en otras latitudes del mundo.
3: ¿Por qué no dices la de Chihuahua? Ese ni lo conozco, no lo quiero conocer, pero la Riviera Maya sí, y se me antoja cuando lo dicen.
4: La de Baja California, vamos a decir.
3: Ah, no se me antoja ir a ver ballenas. ¿Qué dice los saludos?
4: Un montón de saludos, voz oficial.
2: Claro que sí, un montón de saludos, tres tenemos. Dice, saludos a la tía Sonia desde las caricaturas en la tele. Te sigue, imagina desde cuándo son.
3: No, pues hace 20 años. No me lo imagino, no, nomás hay que sumar, que bueno, como lo dice, estaba yo bien preocupado.
4: Exactamente.
3: Ya voy a poder dormir tranquilo.
4: Saludos a la tía Sonia.
3: Hola, tía Sonia.
5: No, mi muchacho.
3: Voy a cantar canción.
4: ¿Qué canción nos vas a cantar, Sots?
3: Una que se va a poner de moda.
4: No me digas. Nunca se ha puesto de moda, ¿verdad?
3: Cada año la canto y nunca se pone de moda.
4: Algo tiene entonces, está embrujada esa canción.
2: Con ustedes, el único, el original, Michael Jackson.
4: ¡Kiku! Saludos a todos los niños. Ah, por eso no pega. ¡Kiku!
3: Es la canción de los moscos.
4: ¿De los moscos? No me digas.
3: ¿Eh? Sales. Ay, no, todavía.

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0: vas a meter otra vez en el basurero?
1: No, ya me regañó mi jefe.
0: Ya me regañó mi jefe. ¿Solo a ti se te ocurre?
1: Y se me pegó un chicle en mi pie.
0: ¿En mi pie? ¡Guácala! Eres un cochino.
1: Soy un murciélago.
0: Sí, pero eres un cochino que se metió en el bote de la basura.
1: Es mi disfraz de agente secreto, ¿no ves que soy James Sots, el mero mero 7, con licencia para sotsear?
0: Yo no sé quién chorizos te dio a ti la licencia para sotsear.
1: Me la di yo mismo.
0: A todo dar.
1: ¿Qué es una?
0: ¿Tiene vigencia?
1: Y te da descuento en el tosco.
0: ¿En serio?
1: Uh-huh. Eres de los que puedes llegar a las 9. No vas a entrar hasta las 10.
0: No, pues sí está bueno.
1: Te lo estoy diciendo. No tienes que esperar el hot sale. Jálale descuento. Hasta en niña te dan descuento.
0: Sí me interesa una.
1: ¿Quieres la premium o la dorada?
0: La premium.
1: La más padrota, la dorada.
0: Bueno, entonces dame la dorada.
1: Pero hay una dorada premium.
0: Pues entonces dame esa.
1: Pero hay una más padrota.
0: Ay, ay, ¿y cuál es la más chévere?
1: La Golden Knights Blackberries. Es de Shadows.
0: Eso no existe.
1: Claro que sí existe. Lo acabo de inventar. ¿Me lo vas a querer?
0: Sí.
1: Tienes que traer tu uniforme en color negro para que te tome la foto.
0: ¿Y por qué tiene que ser mi uniforme en color negro?
1: Ay, bueno, ¿qué uniforme tienes?
0: Es color verdecito.
1: Ay, no. Verdecito es color de la competencia, el de mamá lucha.
0: Bueno, entonces... ¿No lo puedes photoshopear?
1: Por eso me caes bien. Antes te tomo la foto, pasa en la cola.
0: No, ahorita... Hay que leer los saludos que nos llegan.
1: También. Mira, eso está activa la gente.
0: Dice, buenas tardes, todos dicen para quién es el saludo, pero nos escribieron.
1: Gracias a ti, que nunca pones tu nombre.
0: Exactamente. Dice, ah, mira, ya buscamos quién es. El que dice, hola, Sots, aquí escuchándote.
1: Así es, como yo soy el agente secreto, el mero mero 7, James Sots, lo hemos investigado.
0: ¿Qué chismoso? El que lo investigó es la voz oficial.
2: Es correcto. Lo hemos investigado y quien nos envía el mensaje es Adriel.
1: Hola, Adriel, ¿cómo estás? ¿Me está oyendo?
0: Sí, nos está oyendo.
1: ¿Quién va a ganar mañana, Adriel?
0: ¿Mañana de qué?
1: Mañana fue a Portugal.
0: Ah, mañana fue a Portugal. Yo ni sé de esas cosas.
1: ¿Por qué así?
0: Acuérdate que luego está prohibido decirlo y nos pueden multar.
1: Está prohibitivo.
0: ¿Sí?
1: Por eso no lo estás viendo.
0: Por eso no lo estoy viendo, porque yo no sepa nada de eso.
1: ¿Dónde juegan a la pelota?
0: ¿Dónde juegan a la pelota?
1: ¿Dónde hay un árbitro?
0: ¿Dónde hay un árbitro?
1: ¿Dónde le dan su tiempo de refrescación?

0: Pero a Adriel le gusta. A Adriel le encanta eso, claro que sí. Que nos diga a quién le va. ¿A quién le va a ser el jueves que fue a México, tú?
1: Ay, pues a México le va a ir, ni más que al otro.
0: ¿Quién sabe? Así, caballeros, pueden enviar sus mensajes secretos al 99-25-84-27-45-25.
1: ¡Ese no es el número!
0: Ah, sí, cierto. Perdón, te he dado el número de mi tarjeta de débito.
1: ¡No, no! 99-92-39-95-26. Ese sí es el número.
0: ¿Es mi tarjeta de débito? No.
1: No, el número para que nos manden sus mensajes secretos.
2: Es correcto. Repetimos, 99-92-39-95-26. Vámonos con música que no es tan secreta. Aquí en Sociando.
0: Sociando en la trade. Dice Adriel que le va a México.
1: A Witch que le va a México.

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13: ¿Te ha pasado que caminas por tu ciudad bajo un sol que derrite el asfalto, rodeado de puro concreto, y de pronto llegas a un parque, te sientas bajo un árbol y sientes que el mundo entero bajó 3 grados? Esa frescura no es imaginación, es ciencia y tiene nombre, infraestructura verde. La infraestructura verde es una forma inteligente de diseñar nuestras ciudades para que convivan el cemento y la naturaleza. No se trata solo de sembrar arbolitos bonitos en una jardinera, se trata de crear redes de espacios conectados entre sí que cumplan varias funciones al mismo tiempo. Que capturen agua de lluvia, que limpien el aire, que reduzcan esas famosas islas de calor, que convierten las colonias en hornos, que conecten ecosistemas y que de paso nos den un lugar digno para caminar, jugar o andar en bicicleta. Imagina esto. En la alcaldía Coyoacán, en la Ciudad de México, existe un skate park llamado Los Coyotes. Ahí puedes patinar, hacer trucos en patineta, pero además el lugar está rodeado de áreas verdes y tiene un sistema de captación de lluvia. Un solo espacio que sirve para el deporte, para el medio ambiente y para la comunidad. Eso es infraestructura verde en acción. Que un mismo sitio cumpla muchas funciones como una navaja suiza, pero hecha de árboles, agua y diseño inteligente. Este enfoque surgió como respuesta al impacto ambiental de las ciudades. Piensa en una ciudad, calles hechas solo para coches, banquetas rotas, ni un árbol donde guarecerte del sol. La infraestructura verde propone cambiar eso desde 4 frentes. Primero, el agua, aprovechando la lluvia en vez de dejarla inundar las calles. Segundo, la movilidad, abriendo paso a peatones y ciclistas. Tercero, el espacio público, diseñando lugares de encuentro seguros para todos. Y cuarto, la biodiversidad, reconectando las ciudades con la naturaleza que las rodea. Aquí hay ciencia de primera. Investigadores en México crearon la primera metodología en el país para evaluar qué tanta infraestructura verde puede implementar una ciudad y cuáles serían sus beneficios. También desarrollan estrategias para que los gobiernos locales, desde Cancún hasta Tijuana, puedan transformar sus calles grises en corredores llenos de vida. Porque no basta con querer ciudades más verdes. Hay que medir, planear
0: y diseñar con inteligencia.
13: La próxima vez que pases por un parque con bancas, ciclovía y jardines que atrapan la lluvia, detente un momento. Ese lugar no llegó ahí por accidente. Alguien lo soñó, lo diseñó y lo defendió, porque adaptar nuestras ciudades al cambio climático no es un lujo de países lejanos. Es una necesidad que empiece en la esquina de tu casa, en la banqueta de tu colonia, en el árbol que todavía resiste entre el asfalto. La ciudad del futuro no tiene que elegir entre progreso y naturaleza. Puede ser las dos cosas al mismo tiempo.

0: con información del maestro Antonio Suárez Bonilla, del Laboratorio de Movilidad e Infraestructura Verde de la Facultad de Arquitectura de la UNAM. Un guión de Leonardo Santiago, con información del portal Ciencia UNAM. Les saluda Mónica Genis.
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7: Sí, pero no ha mandado el mensaje, no lo ha mandado.
8: No lo han mandado. Espérate que lo pregunte tu abuelito.
9: Están hablando de mí, ¿qué están diciendo?
8: Nada.
9: Ya dijeron que mi nietecito chulo y precioso,
7: aquí presente,
9: va a estar en el jurado de honor.
7: ¡Leonor! Es donde no han mandado el mensaje.
8: Sí, ya mandaron un mensaje. Pero
9: ¿qué dice? ¿A qué hora hay que ir en el cuadro de honor?
8: Dice: estimados padres de familia, les informamos que no va a haber clase debido a la realización de nuestra ceremonia cívica.
7: Les voy a decir lo que es una semerón. ¿Cómo dice?
8: Ceremonia cívica.
7: La semeronia cívica es los que tienen coche Civic van a poder ir. Que tienen Volkswagen, no.
8: Claro que no, digo, claro que no. Asimismo, le recordamos que únicamente asistirán los alumnos graduados y los alumnos de cuadro de honor.
7: El palacio del rey número, no. Se engalana. Con una linda reunión. Las vocales. Son invitadas de honor.
8: ¿Qué tiene que ver eso?
7: Que es el cuadro de honor. Son invitados de honor.
8: Quienes ya recibieron previamente su invitación correspondiente.
9: Hay que revisar la correspondencia. Van a checar los del correo que está allá.
7: No, abuelito, no se manda correo. Eres electrónico.
9: Yo no tengo correo electrónico. Ni sé qué es eso.
7: Por eso no te lo ha llegado, abuelito. Por eso ya lo viste. En el cuadro de honor, pero no ha llegado porque mi abuelito no tiene.
8: Pero yo sí tengo. Los demás alumnos no deberán presentarse en la escuela.
7: Si no va a ser en la escuela, arrendado en un local.
8: Bueno, sí. La ceremonia va a ser a las 8 de la mañana.
7: Entonces vamos a poder seguir durmiendo hasta tarde.
8: Le solicitamos amablemente llegar 15 minutos antes.
7: Ay, no. Eso de llegar amablemente a mí me fastidia, que cada quien llegue como quiera. ¿Qué tal si llega si te sueño? Voy a llegar ensueñadamente. ¿Qué tal si llego tarde? Voy a llegar tardemente.
8: ¿Qué tal si no vas porque no te hacen el cuadro de honor? ¿Vas a llegar sin estar en el cuadro de honor mente?
7: Eso no rimó.
8: Claro que sí. Asimismo, le recordamos que el acceso está considerado para dos acompañantes por familia.
9: Viene la Lucito y yo vamos a ir.
7: Espérate, abuelito, no ha llegado la invitación. No vamos a ir a hacer el ridículo nada más.
8: Ajá. Los alumnos que recibirán reconocimiento por formar parte del cuadro de honor deberán presentarse con su uniforme de gala completo.
7: Ahí está. Sí, no lo tengo completo. Mira, ¿sabes cómo te estoy ahorrando dinero, abuelito? No compraste calcetines, no compraste ni guantes, nada.
8: El que está en el cuadro de honor no usa guantes, solo los que están en la escolta.
7: Ya Legado de México. Héroe de nuestros pueblos.
8: Déjalo así.
9: Bueno, tenemos que esperar muy calmadamente que manden el correo electrónico para que mi nietecito vaya en su cuadro de honor, porque mi nieto es muy inteligente.
7: Sí, abuelito, súper inteligente.
8: Réquete inteligente.
7: Soy más inteligente con H mayúscula.
8: Inteligente no lleva H.
7: Pues no le H, entonces. Soy muy inteligente. Ajá.
9: Es mi sueño hecho realidad ver por fin a mi nieto en el cuadro de honor.
7: ¡De honor! Sí, abuelito, pero ya no te han dado cuadro. Un papel lo damos.
8: Y es opalina.
7: ¿Así? También.
9: A mí más que opalina me gusta viruta.
8: Es escapulina.
7: Está bien, gracias, pero... Abuelito, pero ¿sabes qué? Siéntete, porque de aquí a que llegue el comunicado, eso que están diciendo.
8: Sí.
7: Mientras voy a mandar saludos.
8: Sí, eso sí ya llegó.
7: Saludos, Soncito, aquí desde el taller de Saúl Tolosa. Hola, Saúl, ¿cómo estás?
8: ¿Desde cuándo vienes a visitar a Don Miguelito?
7: Hola, Don Miguelito. Es Don Miguelito, espérate.
8: ¿Qué es?
7: Es que cuando decimos Don Miguelito, hay que decir Achumayel, Achumayel, Achumayel, Achumayel, la tradicional fiesta de Achumayel del 25 al 64 de
8: diciembre. Y dale con eso. Apréndete bien, ¿cuándo es la festividad de Achumayel? ¿Se va a molestar Don Miguelito?
7: No pasa nada, tranquilo, ya, tranquilo. Ya, tranquilo, eso. Don Miguelito no se molesta por eso.
8: Saludos a Don Miguelito.
7: Saludos, Saúl. Ya vi por qué no encendía mi bicicleta, tú.
8: Ándale.
7: Le faltaba gasolina.
8: Saludos, Saúl. Saludos, Don Miguelito. Cántale una canción a Don Miguelito para que a la próxima te contrate allá en la feria de Achumayel.
7: Ah, sí, cierto. Don Miguelito, vamos a poner unas canciones a su consideración. Y un, dos, tres, cuatro.
8: ¡Pura cumbia, Sox!
7: No, ¡pura cumbia! No, yo le voy a cantar romántica porque... Ay,
8: no te van a invitar, Sots. Tienen que ser cumbias.
5: Y directamente desde España llega Alejandro Sots.
7: Muchas gracias. Achumayel, Achumayel.
10: ¡Kim bomba! ¡Chau, chau!
7: Damn. 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

0: y cuando no también. ¡Cambio de ritmo! ¡No! ¡Un, dos, tres! ¡Achumayel! ¡Achumayel!
1: ¡No, no cantes eso!
0: ¡Un chispa, chispa!

0: trajiste para papá. Ahora con ustedes, mi compa, el Sos Buni.
1: ¡Ay, compa, Sos Buni! ¡No!

0: ¡Todo! ¡Muchas novias! ¡Muchas novias! ¡Yo tengo una para la otra! ¡Pero no hay novia!
1: ¡Cambio de ritmo! ¡No!
2: ¡Claro que sí! Esta canción va para todos mis amigos de Chumayán. A don Miguelito. A toda la gracia chiquilla. Que nos acompañe en la comadre. Sin la muerte. Perdone la gente si nota que no es

0: loquito.
1: ¡Cambio de ritmo! ¡No! ¡Ya deja eso! Directamente a Chumayel. ¡A Chumayel! ¡A Chumayel!
2: ¡Ay, así te van a contratar!

0: de la lavadora.
1: ¿Qué no es grabadora?
0: Ah, sí, cierto. Temprano en la mañana a Lucila no encontré y me dije, guay, chihuahua, ya solito me quedé.

0: al ritmo de Lucila y los Teen Tops. Vámonos a la pausa comercial y regresamos. Esto es Copetes, Valerinas.
1: No, no, no, espérate, ¿qué pasó? Estoy soteando en mediodía, ¿no?
2: Estoy soteando en la tarde.
1: ¡No, Lucila! ¿Cómo te convenceré? ¡Oh, Lucila! ¿Cómo te convenceré? Yo no tengo otro cariño, mejor vamos a Iscaré.
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11: La final de Qatar 2022 entre Argentina y Francia fue considerada una de las finales más espectaculares en la historia precisamente de las Copas del Mundo. Y es que el enfrentamiento entre Mbappé y Messi fue una locura total. Empate a 3, tiempos extras, al final de cuentas definiéndose todo a favor de Argentina. La imagen de Lionel Messi levantando la Copa del Mundo sin duda fue un momento extraordinario en esta Copa del Mundo de Qatar 2022.
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1: Baja y atiran el precio. La licuadora vale 3.47, pero no tiene aspas.
2: No. Vengas acá, que hay saludos.
1: Ah, pues ¿por qué no me lo dices bien?
2: Tienes una misot secreta.
1: Una misot secreta. ¿Qué hay que hacer?
2: Aquí está. Es un sobre secreto que nos acaba de dar el jefecito chulo.
17: Lambiscum.
2: Oye.
1: No, pero hoy qué guapo vino. Viste, su reloj es nuevo.
2: Ay, sí, qué bonito reloj. Está mejor el otro.
1: No, este lo deja más chévere. Hasta parece caro el reloj.
2: Ya, abre el sobre.
1: Te cerdo el honor de que abras el sobre.
2: ¿No has aprendido a abrir el sobre?
1: Sí, pero te cerdo el honor, te dije.
2: No, tú eres el agente secreto. Tú tienes que abrir el sobre.
1: Me toca sobre. Abuelito, te cerdo el honor para que abres.
2: No, tu abuelito no queda.
18: Me estaba cerdiendo el honor.
1: Vos, oficial, te cerdo el honor.
2: No, lo tienes que abrir tú.
1: Así chistoso, que casi explota.
2: Bueno, que te explote a ti, no te va a pasar nada, eres el protagonista de esta historia.
1: ¿Y qué? te aseguro que no me va a pasar nada.
2: A los protagonistas nunca le pasa nada. ¿A poco alguna vez se murió Indiana Jones?
1: Pero eso era película, es de este espacio rafiosónico.
2: No pasa nada. Además, tenemos seguro contra incendios.
1: ¿Ah, sí?
2: Si te pasa algo, me dan dinero a mí.
1: Chistoso. Bueno, es donde... Ahí los veo.
2: Dale, abre el sobre. Estos sobres no se autodestruyen, no explotan.
1: ¿Estás seguro?
2: No, pero ábrelo.
1: Mejor lo abro después de la pausa comercial. Ahora vengo. Mejor voy al baño o voy al tocador.

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2: Regresamos de nueva cuenta a este que es el espacio radiofónico, el número uno de América Latina, esto que se llama Sotseando, con el Sots.
3: Así me decía mi vecino, el que se murió. ¿Qué dije? Ya me acordé que se murió mi vecino.
4: Ay, más santos. ¿A qué se lo recordé?
3: Ay, Dios mío, mi vecino. Ese es mi vecino cuando tomaba, me hablaba cuando estaba en cine y caso me hacía. Me acuerdo que cuando yo llegaba estaba así, bien tomado, me decía.
5: Sots.
3: Pipi, pipi.
5: Sots.
4: ¿Y de día?
3: De día estaba dormido o estaba crudo.
4: Pero en la noche me decía.
5: Sots.
3: No sé cómo le hacía, me veía desde lejos, estoy viniendo en mi bicicleta. Y me dice...
5: Sots.
3: Extraño a mi vecino. Cuando quería tomar sus caguamas y no tenía dinero, remataba hasta los tanques de gas.
4: Ah, sí, cierto. Nos vendió un espejote, ¿verdad?
3: Más de 100 baros. Ah, bien caro allá en Boxito.
4: Oye.
3: Ah, ¿qué pasó? Ahí te lo pides, ¿eh? ¡Ay, saludos tú!
4: Sí, tenemos saludos. Ya quita esa música, está muy deprimente.
3: Música para bailar en 3, 2, 1, yeah. Punchis, punchis, punchis, punchis, punchis, punchis, punchis.
4: Dice por aquí, saludos, Sots, aquí, sotseando en el trabajo, dice Gus.
3: ¿Por qué haces eso, Gus? No sé, ¿estás sotseando en el trabajo? Una vez bien profesional, ¿eh? Pero qué bueno que lo haces.
4: Sí, porque si no se puede enfermar.
3: Da embolia, Gus. Así que tú ponte a social, no pasa nada. Ya te pagaron utilidades. Listo, jala. Igual allá en el taller de Saúl ya pagaron utilidades. ¿Eh? ¿No soy yo?
4: No soy yo. Por aquí. Buenas tardes, Sotsito, que tengan una linda tarde. Estoy esperando que cantes, dice nuestra amiga Alice.
3: Ya canté, Alice, pero nada más porque tú lo estás pidiendo, porque tú reconoces el talento innato de uno. Te voy a cantar una canción.
4: No, no, no, ¿por qué haces eso?
2: Así como Alice, muchos de los fans del Sots lo reconocen con este talento innato, como dice, y solicitan que llegue el único, el original.
4: ¡No! ¡No puede ser!
2: Wish Miguel
6: Bolsa.
7: Buenas tardes a todos. Se va a cantar una canción llena de romanticismo.
6: ¡Bolsa!
7: A ver si se la saben.

0: Wish Miguel. En ese concierto completamente gratis para ti. ¡Ese! ¡Ese es mi mariachi!
1: ¡Ese no es mariachi!
2: ¿No es mariachi?
1: ¡No!
2: ¿Y qué es eso?
1: Es una orquesta cualquiera.
2: No le digas así a mi orquesta cualquiera. ¡La orquesta de
0: Wish Miguel! ¡Dálise!

0: llega la presencia de Wish Miguel.
1: Wish Miguel cantando, ¿qué cosa? Esa no la conozco.
0: Es una innovación musical.
2: ¡Vamos, Luisa! A ver si les gusta. Si no, me viene valiendo. ¡Eh!

0: ¡Eso es! Vámonos a la pausa comercial y en breve estamos de regreso de nueva cuenta en eso que es Sopseando después del mediodía a través de La Comadre.
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1: Aquí está lo que me pediste, Sot. Ah, muchas gracias, Alushito. ¿Le puedes quitar el plastiquito que tiene?
2: Es como nieve seca, ¿no? Uh-huh. Sí, aquí está. ¿Qué tienes? Uno, dos. ¿Para qué quieres dos tapas de garrafón de agua purificada?
1: Ah. Estoy haciendo un nuevo invento, Resbozulus. Resbozulus, ¿cómo es?
2: ¿Revolucionario?
1: Resbozulunario, Alcito. Con el que me voy a volver millonario, güey.
2: Invento revolucionario con el que te vas a volver millonario. Y como yo te traje las dos tapitas de garrafón de agua purificada,
1: no te preocupes, pienso en todo, te voy a dar regalillas.
2: Muy bien.
1: Lo equivalente a dos tapitas de garrafón de agua purificada.
2: Ok, aquí están tus dos tapitas.
1: ¿Quieres saber de qué trata mi invento resbozulunario para volver multimillonario?
2: Pues sí, ya que estoy aquí, no tengo nada que hacer.
1: Muy bien. A esas dos tapitas de agua, de garrafón de agua purificada, vamos a añadirle un palito.
2: ¿Un palito?
1: Uh-huh. Y un machete.
2: El machete me lo dio tu abuelito y me dijo que tengas mucho cuidado. Me dijo, cuidadito, Wazowski, cuidadito.
1: No te preocupes, yo soy bien profesional. Ay, tiene filo.
2: Sí, te lo dije. Bueno, ya tenemos sus dos tapitas de garrafón de agua purificada, un palito y un machete. ¿Y cuál es el invento revolucionario?
1: Ah, eres muy curioso, Alushito. Se me hace que me lo quieres piratear.
2: No, no, no. Solo quiero saber cuál es ese misterioso invento que te hará multimillonario.
1: Ok. El invento comienza así. Ponemos las dos tapitas acá. Una acá.
2: Ok, una aquí. ¿Y la otra?
1: La otra un poquito más lejos.
2: Ok.
1: Y vamos a hacer un invento. Es una trampa infalible de mosquitos.
2: ¿Una trampa de mosquitos? Ajá. Uh-huh. Oye, y hay muchos mosquitos.
1: Te estoy diciendo que me voy a volver multimillonario.
2: Ok, ya tenemos las dos tapitas. ¿Y ahora qué?
1: A esta tapita le vamos a poner... Éndolo bien, el mercado es aceite de chile.
2: ¿Aceite de chile?
1: Ajá. Le ponemos un poquito a la tapita número uno. Un poquito de aceite de chile.
2: Ok.
1: ¿Ya viste qué color está?
2: Está roja.
1: Ah. Tarán. Y a la siguiente tapita le vamos a poner un poco de vodka. Puede ser ron milenario también.
2: ¿Milenario? ¿Todavía existe?
1: Puede ser cahuito, puede ser rompetripa, puede ser... No le vais a poner cervezas sin alcohol porque pues no. Tiene que... efectivo.
2: Ok, puede ser Bacardí.
1: Bacardí, lo que quieras. Pero de preferencia vodka.
2: Ok, a la primera entonces aceite de chile, a la segunda tapita le ponemos vodka. Mucha vodka.
1: Sí, que se chorre el vodka. Después ponemos el palito y aquí el machete. La cosa es que viene el mosquito. El aceite de chile, mira, parece sangre y lo va a chupar.
2: ¡Órale!
1: Y entonces se va a enchilar el mosquito y la siguiente tapa va a decir, ¡oh, ahí hay agua! Se mete a la tapita de que va a creer que tiene agua y no, es vodka. Lo toma así, queda medio borracho. El palito es para que se tropiece. Cuando se tropiece, se cae encima del machete y se corta en dos. ¡Tarán! Infalible mi trampa para mosquitos. ¿Qué te parece, Alushito?
2: Multimillonario, ¿eh?
1: ¿Qué dices?
2: Billonario te vas a volver.
1: ¿En serio?
2: Sí, sí, sí, sí. Es más, tu invento deberías llevarlo al tanque de los tiburones.
1: ¿Crees que me lo patrocine?
2: Sí, te lo van a patrocinar, no sabes cómo.
1: ¿Qué?
2: ¿Te quieres explicar de dónde sacaste el vodka?

0: entiende. Lo te lo digo.
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1: Punchis. Ya nos vamos esta mañana. ¡Feliz Navidad!
2: ¡Ay! ¡Todavía!
1: ¡Todavía! Ah, sí, cierto. Si estamos en junio.
2: No, que todavía no nos vamos.
1: ¿Qué dice la vecina?
2: Dice la vecina, ¡guau! ¡Ultramillonario! ¡Te vas a volver, sotcito guapo!
1: Yo lo sé, vecina. No me preocupes. O el dinero que voy a estar teniendo así de las regalillas. Te voy a comprar una piscina para que ya no tengas que ir en trabajar donde hay una piscina. En tu casa lo vas a tener, tu piscina. Nada más porque me caes bien.
2: Muy bien.
1: Nada más que venga lo vayan a escarbar lejos del sumidero porque...
2: ¡Ey! Está bien, ya.
1: ¿Cuál es el número? No hemos dicho el número.
2: Así, el número para que si quieres enviarnos tus mensajes, todavía hay chance, voz oficial.
3: Un ratito más. El número para que nos envíen sus telefonemas es el 9992-399526.
1: Llama ya.
2: No es para que llamen, es para que manden sus mensajes.
1: Manda tu mensaje ya. Al
2: 62-59-93-20. ¡Ey, ese no es el número, está al revés!
1: Ah, está al revés. Ah, sí, cierto. Dice lo mejor tú, voz oficial, porque luego no me creen.
3: Sí, 99-92-39-95-26. No llames ya.
1: No llames ya. Ándale.
2: La tribu Trejo Ávila, saludos para ustedes. Muchas gracias por acompañarnos como siempre.
1: Ajá, como siempre nos están oyendo. En el espacio ranfiosónico.
2: Dice que desean que estés bien. Ay, No.
1: La breta. Estoy muy bien, tribu Trejo Ávila.
2: ¿Por qué le ponen eso? Ya saben cómo se pone, sentimental.
1: Estaría yo bien despertando en la Riviera Maya. No importa que haya sargazo. A mí lo que me interesa es el buffet.
2: Ajá. Y las piscinas.
1: Las piscinas. Pero no despierto y solo veo chachalacas y el monte, así los moscos.
2: Ya está alta la hierba, ya no se ve la gruta. Porque alguien no lo ha desbrozado ni deshierbado.
1: No ha pasado el ayuntamiento, es chamba de Cecilia.
2: Ah, sí. ¿Lo mismo dijiste cuando estaba Renam?
1: No pasó Renam. Pues no ganó.
2: Sí. Lo mismo dijiste con Araujo. ¿Cuántos ya pasaron, voz oficial?
3: Yo creo que desde Correa, Mena.
1: Tampoco te pases. Fue César Bojorquez.
2: Está peor todavía César Bojorquez. No, eres un flojo, ¿lo oíste? Además, la gruta no le pertenece al municipio.
1: Ese Gidal también.
2: Ese Gidal.
1: Ese terreno no es tuyo, es mío.
2: ¡Sí!
1: Déjalo, no te preocupes. Mañana, primera hora. Lo voy a deshierbar a Luchito para que no me estés diciendo cosas.
2: ¿Mañana a las 6 de la mañana?
1: Ah, no, como a las 12. Entonces.
2: Eres un flojo, es ahora ya hay sol.
1: Ah, pues déjalo así. Si te lo estoy diciendo, lo quiere hacer uno. No, porque hay sol, no, porque hay moscos.
2: Sí, pero lo tienes que hacer.
1: Claro, todo yo. Ya viste, ¿por qué me preguntan que cómo estoy?
2: ¿Cómo estoy? Estás gordo porque eres bien flojo.
1: Lo que pasa es que estoy en volumen ahorita.
2: Tú no vas al gimnasio.
1: Ah, sí, cierto, perdón. Confundí. Ah, es un crote cromencial. Ya te regresamos. Déjalo, Alcito, mañana chapeo. No te preocupes. No lo hagas, no me detengas.
2: No te estoy deteniendo y ni lo voy a hacer.
1: ¿Deberías detenerme?
2: Sí, ahorita.
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